0: en Estudio 5, 7 y 4 minutos. 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

en Estudio 5, 7 y 12 minutos. 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
0: 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En Estudio 5, 7 y 30 minutos.
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en Estudio 5, 7 y 45 minutos. 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

Estudio 5, las 8 y 7 minutos. 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

en Estudio 5, las 8 y 17 minutos. 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

en Estudio 5, las 8 y 27 minutos. 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

0: en Estudio 5, las 8 y 34 minutos. 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

0: en Estudio 5, las 8 y 44 minutos. 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

en Estudio 5, las 8 y 52 minutos. 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

en Estudio 5, 9 y 3 minutos. 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

en Estudio 5, 9 y 12 minutos. 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

en Estudio 5, 9 y 19 minutos. 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
9: En Estudio 5, 9:31.
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en Estudio 5, 9 y 40 minutos. 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

En Estudio 5, 9 y 56 minutos. 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

0: en Estudio 5. La 1:03. 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

Estudio 5. La 1:23. 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

en Estudio 5. La 1:32. 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

En Estudio 5, la 1:45. 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

en Estudio 5, la 1:53. 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

0: en Estudio 5.
1: 2:04.
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0: en Estudio 5, 2 y 11 minutos. 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

0: en Estudio 5. 2:22. 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

en Estudio 5, 2 y 30 minutos. 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

en Estudio 5. 2 y 42 minutos. 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

en Estudio 5, 2 y 50 minutos. 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

Estudio 5, 3 y 1 minuto. 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

0: en Estudio 5. 3:21. 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

en Estudio 5. 3:30. 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
1: En Estudio 5, 3 y 41 minutos. 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

en Estudio 5, 3 y 49 minutos. 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

0: en Estudio 5.
1: 4 en punto.
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en Estudio 5, las 4 y 9 minutos. 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

en Estudio 5, las 4 y 20 minutos. 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

en Estudio 5, las 4 y 29 minutos. 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

en Estudio 5. Las 4 y 40 minutos. 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

0: estás aquí.
1: En Estudio 5, las 4:47. 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

0: Estudio 5, las 4 y 58 minutos. 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

en Estudio 5. 5 y 17 minutos. 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

en Estudio 5. 5 y 25 minutos. 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

en Estudio 5. 5 y 36 minutos. 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

en Estudio 5. 6:02. 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

En Estudio 5, 6 y 24 minutos. 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
9: En Estudio 5, 6:35.
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en Estudio 5. 6 y 53 minutos. 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

0: Muchísimas gracias. Yo sé que desde casita están allí aplaudiendo. Disfruten este momento.
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1: 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En Estudio 5, 7 y 2 minutos. 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

0: Estudio 5 Noticias, ¿qué tal? Muy buenos días, bienvenidos a la información. Como cada mañana, iniciamos una nueva semana de noticias. Edición de hoy lunes 31 de agosto de 2026. Estudio 5 Noticias, 38 años en la primera línea de la información. Nuestra línea telefónica es el 964-019-521. Como cada mañana, también usted puede comunicarse con nosotros, enviarnos la información correspondiente, entre otros temas de preocupación ciudadana, por supuesto. Toda la información en esta edición de Noticias, Estudio 5 Noticias. Hoy también la información deportiva, como cada mañana en el siguiente bloque del programa. Estudio 5 Noticias, bienvenidos.
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0: Estudio 5 Noticias, con toda la información al instante. Y otra vez, delincuentes, invasores en la zona de Pillao generaron 7 heridos en enfrentamiento. Pobladores e invasores de terrenos en Pillao resultaron con lesiones como resultado de golpes, y también han utilizado armas de fuego los invasores en esta zona de Pillao. Lamentable este hecho porque ya se suma a lo que anteriormente se había producido, también la incursión violenta de invasores en la zona. La alcaldesa de Pillao, Delia Verde, dio cuenta a la prensa justamente horas después de lo acontecido, este lamentable hecho el último fin de semana.
2: Lo ha estado auxiliando el presidente de la comunidad campesina, el señor Reyván, y sus familias están acá. Lo que hicimos nosotros es para que la policía vaya a las entidades competentes y tomen acción del caso, ¿no? Tenemos ahorita en el hospital a los pacientes, y hay uno de gravedad, creo que va a ser trasladado a Lima, porque toda la mandíbula le han destrozado. Entonces, señores, pues han venido a matarle, ¿no? Entonces creo que eso no se debe permitir.
3: ¿Qué información tiene, alcaldesa? ¿Ha habido un enfrentamiento mutuo o qué es lo que se conoce?
2: Nuestros agricultores día a día cultivan su terreno. Sabemos con todo Pillao. Sino que esos invasores están avanzando cada día más hasta allá Gaichi, que es cerca a la capital, y ahí es donde se han enfrentado. Ellos han venido con escopeta, como ellos hacen su trabajo, pico, pala, día a día, y ellos pues han defendido con eso. Pues, sin embargo, han sido disparados, como ya se puede observar en las publicaciones. Y bueno, pues eso es lo que quieren tal vez el juez, ¿no? Mira, ¿qué está ocurriendo? Siempre, ¿cuántos años venimos haciendo este seguimiento? Y bueno, mira, lo que nosotros, la población, estamos tomando decisión.
3: Alcaldesa,
2: el miércoles vamos a hacer un paro total de este caso.
4: ¿Cuál ha sido la reacción de las autoridades respecto a este hecho de sangre?
2: La policía, yo tuve que coordinar con la policía y ya se han sido trasladados, inclusive los mismos invasores, ya se tiene identificado. La DINCRI está a cargo de ello y la policía también. Entonces yo esperemos que eso ahora tomen acciones. Yo no creo que lo liberen porque han hecho atentado con nuestra población contra su vida. Entonces los hechos están claros. Pero yo quisiera también que lo va a explicar más detalle el presidente. Él ha estado en lugar de los hechos auxiliando a los heridos.
5: Antes de entrar con el presidente, ¿cuántos detenidos hay? ¿Qué conoce usted?
2: Cuatro detenidos,
5: sí, que son directamente involucrados en este caso.
2: Directamente involucrados, la misma población lo han agarrado y lo han detenido, y ha sido a través de las rondas también.
5: ¿Quién se ha hecho cargo? ¿La policía ya lo sabe si lo han trasladado a Huánuco, a la comisaría, a Comayo? ¿Qué es lo que conoce?
2: No, ya está en el hospital, está acá. Los cuatro invasores están acá, resguardados con la policía.
5: También sí. Han sido, entonces, ellos...
2: Es que la población, golpeados. Al verle a la población, han sido agredidos, la población
5: ha reaccionado.
2: Y le han agarrado los cuatro, pero eran varios, o sea, no solo eran cuatro, sino que hay varios que han huido, pero a los cuatro le han detenido, y ellos, señores, tienen toda la información por quién viene, ellos han venido.
3: Recordemos que el año pasado estuvieron a punto de acabar con la vida de periodistas, con la suya y con...
6: Introducing.
3: población que acudió junto con usted a verificar las condiciones en las que estaba este predio de invadido. Esta vez ya han atacado directamente a matar.
2: Efectivamente, eso pasó el año pasado, ¿no? Nosotros hemos arriesgado nuestra vida y fue un lugar, un momento de terror también. Esos señores son delincuentes, utilizan armas, machetes, y de tal manera la prensa ha sido atacada. Esta vez ya es la población. Yo no sé hasta dónde, porque esos señores están atreviendo a hacer ya sus calles, carreteras.
5: O sea, están
2: inclusive hay candidatos que han dado maquinaria allá. Uh-huh. O sea, es extremo que también los candidatos ayudan a los invasores. Eso creo que tenemos videos, pruebas, que no lo vamos a permitir. Nuevamente digo yo, ¿no? De verdad nadie queremos que llegue a ese extremo, pero es ya demasiado grave. En conclusión, como dije, el día miércoles nosotros vamos a hacer un paro total de San Pablo de Pillao y vamos a venir acá al juez a que exige que se determine rápido. Ya ha salido una primera resolución a nuestro favor, pero han apelado. Esa apelación ya...
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0: Bueno, lamentable esta situación que se presentó en la zona de Pillao. Este es ya el tercer caso de enfrentamiento entre pobladores e invasores de la zona. Sí, pues se espera que las acciones judiciales sean las más contundentes para evitar mayores hechos de sangre en este nuevo distrito en la zona de Pillao. 7:00 a.m. con... 7:12 a.m, estamos con Estudio 5 Noticias. La Cámara de Comercio cumplió 101 años de vida institucional. Declaraciones de su presidente, Miguel Jara Berrospi.
6: Así es, significan muchos retos, muchos objetivos. Y como lo dije, los retos son infinitos. Y hacia ahí vamos, y ahora mucho más con la etapa de la digitalización. Es algo a lo que hemos apostado porque se ve y es lo que se va a necesitar en el sector empresarial, en el sector productivo, en el sector servicios. Pero todo esto se va a hacer sostenible cuando también trabajamos la otra parte emocional del empresariado, de las personas, los valores, la ética. Siempre lo repito esto, es fundamental y esto viene de casa. Por eso hemos apostado a la educación. Creo que ahí es la base donde tenemos que reforzar. Y estos convenios que hemos realizado el día de hoy van a fortalecer esta articulación. Trabajemos en ellos, apostemos por nuestros jóvenes, para que ellos con dedicación y disciplina, sobre todo con disciplina, manejen la tecnología con mucho cuidado y con mucho respeto como es. Y también la otra parte emocional, los valores éticos.
7: Es importante destacar que el sector privado empresarial tiene mucho que ver con el desarrollo de una región y del país.
6: Así es, definitivamente. El sector productivo aporta mucho, pero tampoco podemos ser individualistas, no somos individualistas, porque este desarrollo no es solo, es un desarrollo integral. ¿Qué pasaría? Los empresarios no desarrollarían si no tuviéramos los conocimientos adquiridos en las universidades. Ahí juega un rol muy importante la academia. Entonces, de ahí viene el Estado. Y se articulan las 3-4 hélices como se viene trabajando hoy en día. Pero todo ese soporte de crecimiento y desarrollo de nuestra región también es con mucho agradecimiento a todo ese capital humano que hace el esfuerzo de transmitir los conocimientos. Y estamos apostando en esa línea para seguir fortaleciendo esas capacidades.
7: Se habla mucho de la digitalización, presidente, pero ¿de qué forma se podría llegar a algunas instituciones que aún todavía no conocen la actualización, la tecnología?
6: Así es, justamente estos espacios dentro de nuestra institución van a servir para poder canalizar y transferir esos conocimientos. Y este es un esfuerzo integral, el proyecto DER, el Centro de Dinamización del Ecosistema Regional, gracias a recursos de Proinnovate. y quien nos ha delegado la responsabilidad en esta ocasión para manejar el 2.0. Porque el DER 1.0 lo manejó la UNEVAL. Y gracias a la UNEVAL, hay que reconocer que nuestra primera casa de estudios también apostó por este proyecto. Y la suma de esfuerzos de los aliados estratégicos ha hecho de que se empiece a materializar este sobreesfuerzo. Porque detrás de todo este conjunto hay tiempo, hay dedicación. Lo más valioso hemos puesto, los que representamos a las instituciones, hemos dado lo más valioso que tenemos, nuestro tiempo. Y eso es ad honorem, eso que se entienda. Entonces creo que esa es la particularidad. Las instituciones, hoy en día sí, tienen el nombre de las instituciones, pero ¿quiénes hacen funcionar o quiénes hacen las instituciones? Gracias a las personas. Y creo que en estos tiempos hemos coincidido, sincronizado y alineado entre todos ellos. Por eso es lo que estamos llevando adelante. Todas estas pequeñas iniciativas que en algún momento va a seguir dando sus frutos. Uno de ellos es nuestro centro de innovación en el tercer nivel de la Cámara de Comercio. Entonces, ahí va a ser justamente el espacio donde podamos traer las necesidades del empresariado, traer las bondades de la academia, traer alguna innovación del sector civil. Esos espacios necesitábamos y ahora contamos con esos espacios. Gracias al equipo, al ecosistema del DER.
8: ¿Ha habido un cambio rotundo durante estos 101 años de la Cámara de Comercio?
6: Bueno, claro, es que los escenarios son totalmente diferentes. Cada gestión ha tenido un escenario diferente. Un tema de lidiar con esos nuevos retos de esas épocas, de esas temporadas.
8: ¿Cuántos empresarios más se han unido a la Cámara de Comercio?
6: Hoy hemos tenido el recibimiento de unos 5 a 6 empresarios también más que se están sumando y se están sumando. Y qué bueno es ver que los empresarios vienen y tocan la puerta de la Cámara. Señor, quiero asociarme, quiero ser empresario. Y nosotros le hacemos la pregunta, ¿qué le ha llamado la atención para que sea empresario? Me encanta pertenecer a una institución emblemática. El hecho de decir, soy socio de la Cámara de Comercio, me enorgullece. Y ese es uno de los valores que se sigue forjando dentro de nuestra institución.
8: Estas personas que se han acoplado a la Cámara de Comercio,
6: se han asociado.
8: ¿Estos asociados, ¿desde qué edades son?
6: Esa es la nueva etapa, claro, es la nueva generación de emprendedores y empresarios. Por decir en mi caso, nosotros somos la tercera generación de nuestra Cámara de Comercio y ellos serán la cuarta. Entonces, de aquí cuando ya dejemos nuestra institución así encaminada y con un solo objetivo y con el mismo horizonte en común, van a tomar la representatividad de esos nuevos jóvenes.
8: ¿Se han avanzado en los proyectos que ustedes han planteado para estas gestiones, para esta gestión que usted ha asumido?
6: Claro, justamente el nuevo reto es la tecnología, digitalización, pero con mucha responsabilidad. Siempre lo recalco eso, con mucha responsabilidad, porque la tecnología no tiene sentimientos y eso es donde tenemos que trabajar. Por eso es lo que estamos invocando y articulando con el sector de educación, para trabajar con nuestros jóvenes y nuestros
8: niños. Aquí en Huánuco ha habido varias problemáticas en cuanto al tema del agua, el tema de la carretera. ¿Cómo se ha articulado estas problemáticas?
6: Así es, esas problemáticas son prioritarias también para nuestra institución. ¿Cómo funciona el sector productivo? ¿Cómo funcionan los empresarios si no tienen una buena calidad de servicio del agua potable? También están en agenda, sí están en agenda. Y justamente para eso también nos hemos involucrado y hemos firmado convenios con Proinversión, pero hay que llevar parte de las soluciones. Sí, identificamos las necesidades, sabemos la problemática, pero hay que llevar soluciones, propuestas de solución. Y ahí están las propuestas. Tenemos profesionales idóneos dentro de la ciudad para que nos ayuden a solucionar. Tema del agua, tenemos PETAR. Por decir, en ese caso.
8: ¿Esas propuestas en cuánto tiempo se estiman que puedan dar algún resultado por parte de ya hacia la Cámara de Comercio?
6: Sí, es que justamente todo es un proceso. Y lo digo así. Desgraciadamente, la tramitología en nuestro país nos retrasa mucho. Entonces hay que ver la simplificación, de qué manera simplificar y ayudar. Como lo vuelvo a repetir, ya sabemos las debilidades, entonces hay que seguir trabajando. Lo hemos hecho con nuestras autoridades anteriores, con nuestros representantes nacionales también anteriores, y ahora de la misma manera vamos a trabajar con los actuales, con los que están también terminando sus mandatos. Creo que la Cámara de Comercio es una puerta abierta de integración donde todos tenemos que poner nuestro granito de arena.
8: ¿La Cámara de Comercio de Huánuco puede sumarse a un estándar a nivel nacional?
6: Claro, sí, ya contamos con certificaciones. Tenemos certificaciones en el área de arbitraje, conciliación y en la Junta de Prevención de Resolución de Disputas. Y estamos en el objetivo, la excelencia, pero con valores.
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0: Estudio 5 Noticias, 7 de la mañana. Con 20 minutos. Y falleció doña Sofía Figueroa de Echavarría, una distinguida dama huanqueña. Falleció en la ciudad de Lima. Sofía Figueroa de Echavarría, distinguida dama huanqueña, fue hija de Fausto Figueroa Villamil, el reconocido huanqueño. Él es el que donó el terreno para la edificación del cementerio general, también donde hoy se encuentra la Diresa, una familia que la verdad amó a su tierra, una familia que dio mucho por su pueblo. Doña Sofía ha sido profesora en la conocida escuela de San Pedro, también fue profesora de piano en la escuela regional de música, escuela regional de aquel. Entonces, desde aquí nuestras sentidas condolencias a todos sus familiares. 7 de la mañana con 21 minutos. Y como es de conocimiento, el gobierno regional, tras dar a conocer una resolución que apruebe el expediente técnico para la remodelación de la laguna Viña del Río, el último fin de semana ya llevó maquinarias, la empresa correspondiente, para iniciar la destrucción de este centro. Hoy se da cuenta, y lo vemos en página 3, que admiten acción de amparo del Colegio de Abogados contra la remodelación de la laguna Viña del Río. El segundo juzgado civil citó a audiencia para el 12 de octubre al gobernador regional, al representante de constructora y a decano de abogados. La demanda de acción de amparo presentada por el Colegio de Abogados para frenar el proyecto de la remodelación de la laguna Viña del Río que impulsa el gobierno regional ha sido admitida por el segundo juzgado civil con resolución fechada el 24 de agosto, dice la nota de página 3. La titular de dicho juzgado, Juana Cercedo, ha citado a una audiencia única para las 10:30 horas del 12 de octubre al demandante Handy Amadeo Cruz Jaramillo, decano del Colegio de Abogados de Huánuco, al gobernador regional Antonio Pulgar y a los representantes de los consorcios Ejecutor Laguna y Supervisor Viña del Río. Mientras se conocía dicha resolución el viernes, en el lecho de la laguna se desplazaba una excavadora. El 24 de julio, en conferencia de prensa, Cruz Jaramillo informaba haber presentado una demanda de acción de amparo y solicitando una medida cautelar para que un juez impida el inicio de la remodelación de la laguna Viña del Río hasta que el gobierno regional acredite que cuenta con el expediente técnico terminado y todas las autorizaciones ambientales para el proyecto. 5 días antes, el gobierno regional había cercado el perímetro de la laguna anunciando el inicio de los trabajos en los subsiguientes días, y alrededor del cerco se instalaron stands para la feria por el aniversario patrio y el aniversario de Huánuco. Interpusimos una demanda de amparo y una medida cautelar para evitar cualquier intervención física en la laguna sin que antes el gobierno regional exhiba todos los documentos que acrediten que se cuenta con los permisos ambientales y el expediente técnico culminado, manifestó entonces. Un mes después, la jueza Cercedo lo ha convocado a una audiencia única para dentro de 42 días con las partes involucradas. 7 de la mañana con 24 minutos. 7:24, Estudio 5 Noticias.
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0: Estudio 5 Noticias con toda la información al instante. Y Catherine Sánchez, directora de Comercio Exterior y Turismo de Huánuco, anunció que en septiembre, a fines de septiembre, se va a llevar a cabo un taller de capacitación de turismo a cargo del Club DECA en la ciudad de Tingo María.
9: Bueno, nosotros este mes de septiembre tenemos varias actividades y sobre todo conmemoramos el Día Mundial del Turismo, que este año, conforme al OMT, está encaminado también en el tema de innovación, tecnología, la inteligencia artificial, que debemos empezar a incorporar desde el tema innovador en el tema turístico. Sin embargo, también venimos trabajando en seguir fortaleciendo la provincia de Leoncio Prado con nuestro vecino Tingo María. Si bien es cierto, en estos años lo que hemos buscado ha sido posicionar la imagen como destino para ser pues el principal destino de la región Huánuco y con ello poder empezar también a diversificar la oferta con las diferentes provincias. A ello también hemos hecho las gestiones en este año con la organización ECA, que es una que es un club de espeleología que viene desde Francia y con también con actores peruanos también. Entonces este mes vamos a tener la visita de ellos al destino Tingo María, porque lo que estamos buscando, el objetivo es que Tingo María siga posicionándose ya no solamente para el turismo nacional convencional, sino que se caracterice por ser uno de los principales destinos de turismo de aventura y naturaleza, ¿no? Que es un turismo más especializado, con un público objetivo, un segmento que va a poder gastar o generar mayores ingresos al desarrollo económico de este principal destino de nuestra región. Y a fines de septiembre vamos a tener la visita de ellos alrededor de 10 días que se va a realizar talleres de capacitación en el tema de la gestión de cuevas y cavernas, en cómo desarrollar experiencias turísticas vinculadas a estos importantes atractivos. Tingo María este último año se han empezado a descubrir, por así decirlo, una infinidad de cavernas y de cuevas. Bueno, la principal, la Cueva de las Lechuzas, pero a ello también existen la Cueva de la Pirámide, la Cueva de los Cristales, y en los diferentes distritos de la provincia de Leoncio Prado. Entonces, pero existe una necesidad que nuestros operadores turísticos conozcan y sepan cómo gestionar las experiencias turísticas y los gobiernos locales también sepan cómo se debe prestar o implementar la infraestructura turística pública para condicionarlos para la visita turística, ¿no? Porque como tal, ahorita todavía es muy especializado y tenemos que garantizar también la seguridad del turista y del visitante.
10: Ahora, estamos hablando cuevas en zona de sierra, en zona de selva, con diferente especialización, digamos.
9: Bueno, el tema de la espeleología es una, ¿no? En el tema de Tingo María, muchas de las cavernas y cuevas que se tienen al interior, por ejemplo, tienen filtraciones de agua que se prestan también no solo para la práctica de la espeleología, sino para la práctica de rapel, ¿no? Que se desciende con cuerdas, ¿no? A estos espacios. Que entonces se tiene dos tipos de turismo de aventura ahí, la espeleología y se tiene el rapel. Entonces todas esas cositas tienen su normativa, su protocolos también de atención para generar pues que los turistas vengan y visiten. No solamente basta con hacer la promoción turística, sino de potenciarlas con todo el acondicionamiento que se requiere, que va a depender tanto de la organización pública, como son las municipalidades, quienes están bajo su administración, como también de la empresa privada, que es las agencias de viajes y operadores turísticos, quienes prestan estos servicios.
10: Doctor, en el caso de, por ejemplo, de la Oricocha y de Yaco, estamos hablando ya con otras características, ¿no? Como contienen restos humanos,
9: así
10: de culturas muy antiguas.
9: Así es, por ejemplo, ese es otro tipo de especialidad, la espeleología, pero también entra un tema del componente arqueológico, que ahí también es otro tipo de tratamiento que sería bastante interesante también que se priorice este tipo de acciones.
10: ¿Y en el caso de Ambo?
9: En Ambo también se tiene con la cueva de Jatungushco, ¿no? Pero vamos a ir dejando las bases, la idea de este acercamiento con este club ecoandino de espeleología es sentar las bases para poder pues encaminar un turismo especializado en el tema de cuevas y cavernas que abundan en nuestra región, no solo en Leoncio Prado, sino en diferentes espacios geográficos como en las zonas salinas también.
10: Bueno, se habla de un mapeo ya, o por lo menos algunas muy identificadas.
9: Así es, sí, se tienen ya cuevas y cavernas identificadas a través de una plataforma internacional que se tiene gracias a estos grupos que siempre están en constante visitas, estudios, investigación. Entonces, la visita de ellos en esta oportunidad nos va a permitir también tener un diagnóstico de nuestra situación, tener un acercamiento con esta organización que tiene todo el interés de apoyar el desarrollo turístico bajo esta especialidad que es la espeleología.
8: ¿Qué organización es la que va a llegar?
9: ECA, sí, es una organización, es un club de espeleología ecoandino, donde está conformado por miembros franceses y peruanos.
8: ¿Cuántos van a llegar?
9: Van a llegar, bueno, para la capacitación, están llegando alrededor de 10 miembros de este club.
8: ¿Cuántos días se van a quedar?
9: Van a quedarse un poco más de una semana.
0: 7:30 en el plano nacional. El crimen organizado no cede, por el contrario, le dice a la presidenta de la República, al nuevo gobierno, que ahí están mucho más fuertes, haciendo de las suyas. La Policía Nacional apunta a los pulpos tras matanza de 4 personas y el secuestro de empresario minero en Trujillo. Es decir, la operación de esta banda, de acuerdo con lo que informan los medios nacionales, nos puede señalar, decir que se trata pues de un nivel organizacional de delincuencia que puede moverse ya a los niveles más altos. Y esto es preocupante porque, así como protagonizaron este hecho armado, pero un hecho de gran magnitud, no dice pues que hasta el momento no hay ningún resultado de lucha contra el crimen organizado. Y no lo va a haber mientras persistan las leyes pro crimen porque favorecen a ellos. Los favorecen a ellos porque un sector de la política que ingresó también a la mafia política ha legislado para favorecerse con estas leyes. Así que si derogan estas leyes caen todos, inclusive ellos. Ese es el tema en el que está entrampado este gobierno. Y en la solicitud que está haciendo el actual gobierno para que pueda legislar por 120 días, no está la revisión, ni siquiera la revisión de las leyes pro crimen. ¿Y cómo creen ustedes que van a enfrentar a esta banda ya de alto nivel organizacional de criminales que intervino en este operativo, la verdad espectacular, lamentable, el secuestro de una empresa, de un empresario minero y el deceso de 4 personas en la zona de Trujillo? Esta nota lo dan cuenta todos los medios nacionales. El diario La República dice, la PNP apunta a los pulpos tras matanza de 4 personas y el secuestro de empresario minero en Trujillo. Entre tanto, Oscar Arriola sigue en su cargo con resultados que... Si fue incapaz de detener a Cerrón, ¿qué podría pasar con detener a las grandes organizaciones criminales? Hasta Renovación Popular está pidiendo la salida de Oscar Arriola tras este lamentable hecho delictivo. Así está el panorama nacional. Nos vamos a una pausa para volver con más información.
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0: Estudio 5 Noticias, con toda la información al instante, en esta edición informativa, como cada mañana estamos con ustedes. Hoy nuestra edición, lunes 31 de agosto de 2026. Ya viene la información deportiva, Estudio 5 Deportes. El escritor Samuel Cardich, el reconocido escritor huanuqueño Samuel Cardich, fue reconocido con el grado de doctor o con la mención honorífica de doctor honoris causa. Fue como parte de la realización del Cuarto Congreso de Lingüística y Literatura que organizó la Escuela de Lengua y Literatura de la Universidad Nacional Hermilio Valdizán. La ceremonia se cumplió el último fin de semana en el Auditorium Central de la Universidad Hermilio Valdizán. Aquí, tras el reconocimiento, las palabras de agradecimiento del gran poeta y escritor huanuqueño Samuel Cardich.
14: Con la venia de la doctora Nancy Solamente y la Vicencio, vicerectora académica, y de las distinguidas autoridades que nos acompañan, voy a iniciar la lectura de la disertación. En primer lugar, quiero mencionar la gran sorpresa y profunda satisfacción que me impactaron el día en que me enteré de la resolución del Consejo Universitario de nuestra Facultad de Ciencias de la Educación, y cuyo trabajo de universidad había sido impulsado por docentes de Escuela Profesional de Lengua y Literatura a quienes estaban legal y especialmente de este. Este título honorífico que ahora se me otorga es por mi quehacer literario, actividad que viene creciendo desde hace medio siglo, primero en mi condición de lector occidental y a partir del año 1986, de autor de libros que los tres géneros que me han cautivado desde los inicios de mi relación cordial con la literatura, arte que ha sido el sostén espiritual que ha mantenido a pie firme en mi vida difícil y llena de escollos. Empecé como lector leyendo libros ajenos sin poder comprarlos por la disminuida economía familiar, pero sí prestándome de la biblioteca municipal para leerlos durante los fines de semana. En aquellos tiempos, la mencionada entidad estaba a solo 100 metros de mi vivienda, formaba parte de la casona donde se realizan las actividades culturales y también en el recinto donde funcionaba el doctorado y algunas oficinas administrativas de la universidad. A inicio de la década de los 60, y que aún no llegaba la televisión a la ciudad, algunas de las distracciones de parte de la población era seguir noche a noche las desventuras y alegrías de los héroes ficticios de las grandes novelas, salir de camping los fines de semana y cultivar algún deporte, especialmente los sábados y domingos. En aquel tiempo la lectura era mi deporte. Después de ese estado inicial, que empezó a los 14 años, he vivido cerrado dentro del círculo virtuoso de leer y escribir. Mi relación directa e indirecta con la Universidad de Lima Pakistán tiene larga edad, empezando por mis estudios superiores que terminé en la antigua Facultad de Educación, donde años después trabajé de docente en la especialidad de literatura, para luego desempeñar la misma función en la ciudad universitaria. Y sumado a eso, aunque ya de modo directo, por mi condición de profesor cesante de la universidad, mi relación con la alma madre ha sido constante a lo largo de más de medio siglo.
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0: Bien, estamos ya con toda la información deportiva. Alcides Mesías, ¿qué tal? Muy buenos días.
21: Buenos días, Rubén. Buenos días para todos los oyentes de Radio Estudio 5. El básquetbol juvenil se prepara para vivir de verdad una fiesta deportiva en nuestra ciudad de Huánuco en la categoría sub-17. Hay muchos jovencitos ahí en ambos sexos que están practicando bastante el básquetbol. Y es una competencia que reunirá jóvenes talentos de diferentes regiones del país y que se disputará del 11 al 13 de septiembre en el Coliseo Parque Quillabamba, en Cusco, ¿eh? Los jovencitos de diferentes regiones del certamen contará con la participación de los representativos de Quillabamba, Huánuco, Huanchac, otro del Cusco, Calca y LDM, quienes competirán en las categorías damas y varones de acuerdo con la modalidad de cada delegación. Entre los participantes destaca la Liga Distrital Mixta de Huánuco, que estará presente tanto en damas como en varones, buscando dejar en alto el nombre de la región. La competencia se desarrollará durante 3 jornadas, desde el viernes 11 hasta el domingo 13 de septiembre en Quillabamba. 7:45 Pasamos al fútbol. Alianza Universidad comparte con Unión Minas la cuarta ubicación en la tabla general del, ¿no?, de la ley, en su grupo, amables oyentes. Cuarto está Unión Minas con más 11 goles, ¿no? Y Alianza Universidad tiene solamente más 4, más 5. Y los goles estaban en Huánuco, ¿no? Los goles estaban en Huánuco porque simplemente Unión Minas llevó a un huanuqueño, ¿no?, a Alania, y está convirtiendo goles en la Liga 2. Ya está, porque estaba muy mal Unión Minas, ha iniciado mal la primera fase. En esta segunda fase ha llevado algunos refuerzos, como el caso del huanuqueño Alania. Estaba incluso en Miguel Grau de H, ¿no? Pero el hombre gol estuvo en Huánuco para la Liga 2. Lo llevaron a Unión Minas y está en cuarto lugar. Quinto lugar para Alianza Universidad por diferencia de goles. El conjunto huanuqueño llegaba con el ánimo en alto tras derrotar 1-0 a Ventín Tacna Heroica, entonces líder del grupo 2. El equipo huanuqueño cayó goleado por 3-0 ante Estudiantil CNI en la Villa Emprendedora, por la fecha 16 de la Liga 2 2026. No, CNI de Iquitos estuvo recontra mal, si vale el término. Ha recién ascendido, no había el presupuesto como para hacer un buen equipo, pero vaya que parece que se está recuperando, ¿no? Porque imagínese usted, le ganó 3-0 a Alianza Universidad según la última fecha que se ha jugado en conjunto huanuqueño. Llegaba con todos los ánimos, ¿no?, tras vencer a Ventín Tacna, pero no pudo repetir su actuación y terminó siendo sorprendido por un Estudiantil CNI que aprovechó lo que generó y ha sido contundente ahí frente al arco huanuqueño. El primer gol de cerca del descanso, ¿no?, a los 44 minutos, Diego Cuadros. Este es un pequeño jugador de media estatura, un colombiano zurdo que ha traído CNI de Iquitos, que ha jugado en Qatar, en diferentes lugares, ha jugado Diego Cuadros. Aprovechó un rebote para poner el 1-0 y darle ventaja al conjunto loretano. En el segundo tiempo, CNI amplió la diferencia a los 63, con autogoleseta, mientras que Ronald Vega apareció a los 83 para sentenciar el encuentro con definitivo 3-0. Alianza Universidad se mantiene con 21 puntos, pero perdió una importante oportunidad de acercarse a los primeros lugares en la tabla de posiciones, ¿no? Ventín Tacna Heroica recuperó el primer lugar en el grupo con 25 unidades, seguido por Comerciantes FC con 23, luego Ayacucho. Oye, ¿cómo se ha recuperado Ayacucho? Está con 22 puntos. Mientras que Unión Minas ocupa el cuarto lugar y con el mismo puntaje que Alianza Universidad, pero con 21 puntos, pero se los lleva muchos goles de diferencia, ¿no? La gente de Unión Minas, amables oyentes. 7:49 minutos. Mientras tanto, se ha jugado el fútbol femenino, amables oyentes, a nivel, desde luego, del fútbol de ascenso, ¿no? En la cual, clasificado a la gran final, Torres FC, anoche llegaron, a eso de las 8, dice, yo no sé por qué han programado en Margo, dice, lo afecta la altura y todo. Pero bueno, al fin y al cabo, han sacado un valioso empate frente a Pilco City, Torres FC ha empatado con Pilco City, y le vale al equipo dirigido por Luis Montero para la clasificación para jugar la gran final, porque en el partido de ida ganaron por 2-1. Escuchemos al entrenador de Torres FC, don Luis Montero. Ahí está el profesor.

0: media hora que llegamos, ¿no? De un pueblo de Marcos.
1: Y bien, antes de hablar del partido mismo, ¿cómo recibieron ustedes la noticia de que jugarían de visita en Marcos ante Pilco City?
0: Bueno, cuando nosotros supimos, ¿no?, sobre el partido de vuelta de la semifinal que iba a ser en Marcos, sabíamos que iba a ser complicado por el tema de la altura, el tema del frío, del viaje. Pero bueno, gracias a eso, el equipo igual, ¿no?, sigue trabajando. Porque teníamos claro, pues, ¿no?, que el partido iba a ser complicado. Y aparte de eso, que teníamos que trabajar, ¿no?, o sea, sabiendo el terreno de juego, que es un terreno de juego no muy parejo, que en cierta medida que el partido iba a ser bien pausado, cerrado. Entonces, a base de eso, el equipo vino trabajando, mentalizado que teníamos que conseguir la clasificación.
1: Bueno, tú ya como futbolista que fuiste, también habrás jugado en Margo y más o menos sabías cómo es, ¿no?, cuánto puede afectar la altura, cómo está la cancha. ¿Eso te ha servido como para trabajar con tus dirigidas?
0: Claro, claro. Cuando yo jugaba, cuando fui un tiempo a jugar acá en el pueblo de Margos, sí, el campo es un poco pesado por el tema del clima. Aparte de eso, la altura, ¿no? Y a veces uno como futbolista, si físicamente no estamos bien, nos pasa factura esos tipos de partidos que son en altura.
1: Bien, ustedes en el partido de ida jugado en Ambo ganaron 2-1. En Margos empataron 0-0. ¿Pareja las acciones? Bueno, servía desde luego mucho el empate a ustedes.
0: Bueno, nosotros el propósito era, ¿no?, salir a jugar, salir a proponer. Estábamos mentalizados, ¿no?, que el resultado era 0-0. Y el tema era que nosotros teníamos que salir, ¿no?, a buscar un resultado más amplio, pues, ¿no? Pero fue un partido muy complicado por el tema, ¿no?, del frío, de la altura. Aparte de eso, que fue un partido muy muy muy pausado, pues, ¿no? En ciertas medidas hubo muchas faltas.
1: Mucho roce, sí. Muy cortado el partido.
0: El partido ha sido muy cortado, en esa parte el partido ha sido muy cortado, porque los dos equipos salieron a proponer, pues, ¿no? Más que todo, que Pilco City sabe local. El partido ha sido un poco trabado, ¿no?, en esa parte, pero bueno, creo que supimos sacar ventajas en el partido de ida, y eso nos permitió jugar el partido de vuelta un poco más tranquilos, un poco más calmados.
1: Bueno, en todo caso, un buen equipo también, Pilco City, ¿no?, porque ahí nada más por un gol de diferencia, este es bueno por el propio nivel futbolístico.
0: Sí, creo que, como sabemos, sobre todo los equipos salen a jugar, salen a proponer, porque todos los equipos están prácticamente preparados, pues, ¿no? Porque ahora, como yo lo mencioné, pues, ¿no?, ahora todos los equipos entrenan, se preparan, pues, ¿no?, porque quieren llegar a ser distancia.
1: Sí, y ahora viene la gran final, Luis. Están a 90 minutos.
0: Sí, estamos a 90 minutos de Dios mediante, pues, ¿no?, conseguir el objetivo, que sería por la segunda vez en la etapa nacional. Ahora solo lo que nos queda es trabajar, pensar en la final, concentrados primeramente en la final, pues, ¿no?, y después de ese partido, ¿no?, Dios mediante, conseguir el objetivo, ya tenemos que planificar, ¿no?, para la siguiente etapa.
1: Bueno, conversaba con el encargado responsable de fútbol de ascenso femenino, don Luis Picón Castro. Estaría buscando, pues, que sea el Heraclio Tapia para la gran final de fútbol femenino. Ojalá pueda conseguir, me manifestaba. ¿Qué te parece?
0: Sí, un campo, un buen terreno de juego. Creo que ambos equipos, ¿no?, van a salir a proponer, porque jugar en un estadio de buenas condiciones nos facilitaría bastante para mostrar el fútbol que los equipos vienen preparando y realizando, ¿no?
1: Ya saben, Grafima clasificó en la otra serie, ¿qué conoces?
0: Ahorita que tengo entendido, Grafima viene ganando, viene clasificando.

0: Entonces, ya sabemos que es un rival directo, solamente claro. Pensar en el partido que se viene.
1: Bueno, conoces desde luego al rival, que Grafima, ¿no?
0: Sí, conozco al rival.
1: Y qué bien, entonces no hay lesionados como para afrontar por el título. Ya me imagino este partido.
0: Oh, todo va a ser bien, terminaron bien el partido. Solo un poquito fatigados por el tema de la altura, del frío, pero bueno. Ya salimos todo el grupo bien, todo el grupo completo. Y ahora las chicas están tan lesionadas, pues no, este partido va a ser la final.
1: A unas que otras chicas les chocará un poco más la altura. Las colombianas, ¿cómo han respondido en altura?
0: Bueno, las chicas respondieron bien, solo que algunos momentos, pues no, como digo, el tema del oxígeno, el tema de altura, un poquito que la sintieron, pero bien, bien. Las chicas terminaron tranquilo, todo el grupo también tranquilo. El grupo terminó entero, ¿no? Y ahora
1: muy bien, profesor Luis Montero, amables oyentes, uno de los clasificados a la gran final del fútbol de ascenso femenino, y que este fin de semana de seguro estarán definiendo. Estaremos informando también durante la semana dónde se jugará, a qué hora, el escenario que pueda conseguir don Luis Picón Castro. Bien, felicitaciones pues, y que sigan trabajando de la mejor manera para buscar sus objetivos, Luis.
0: Muchas gracias, Luis.
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1: 7:58 minutos en el fútbol profesional se ha jugado ya, imagínense ustedes, amables oyentes, sí, ya, 7 jornadas del clausura, en la cual Comerciantes Unidos cayó de local frente a FC Cajamarca, entre cajamarquinos, en el estadio Juan Maldonado Gamarra. Mientras tanto, en el municipal de Los Chancas, cayó otro, oye, ha sido, a excepción del partido Boys Cristal, ha sido partido de las visitas a esta última fecha, porque Juan Pablo II de visita ganó por 4-3 a Los Chancas. En Cajamarca, Universitario también ganó la visita por 4-2 a UTC. Mientras tanto, en el estadio Alejandro Villanueva, en La Victoria, Deportivo Garcilaso ganó 1-0 a Alianza Lima. O sea, todas las visitas, o sea, han ido ganando. Alianza Atlético de visitante en el 25 de noviembre en Moquegua le propinó una paliza de 4-1 al Moquegua, también de visita. Otro triunfo de visita. Sport Huancayo también goleó, sí, 3-1 la ET de Tarma. Está en un bache futbolístico en la ET, ¿eh? De verdad, porque hemos estado viendo parte del partido. Huancayo superior. Huancayo 3 de visita, 1 a DT de Tarma. Cusco FC ganó por 2-1 al Cienciano. Cienciano, el mismo Cusco, iba como local. Oye, Cienciano perdió con el Boys por goleada, y ayer de local también perdió frente al Cusco FC. Y hoy juega Melgar frente a Atlético Grau. El único partido que hasta el momento ha ganado de local es Sport Boys del Callao a Sporting Cristal por 1-0, amables oyentes. Fecha de visita, 8:00 PM, nos despedimos hasta mañana, Dios mediante. Buen día, Rubén.
3: Hasta aquí toda la información deportiva con Alcides Mesías. Nos vamos a una pausa, volvemos.
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3: Estudio 5 Noticias, bienvenidos, 8 de la mañana con 4 minutos, 8 con 4 minutos. Habíamos dado cuenta al inicio del programa sobre el enfrentamiento de pobladores hacia los invasores en el terreno de Pillao, que ha dejado 7 heridos. Estamos en comunicación con la alcaldesa de la Municipalidad Distrital de Pillao, precisamente con la señora Delia Verde. ¿Cómo está usted? Muy buenos días, alcaldesa.
5: Buenos días. Gracias a la entrevista. Mencionarle pues que informarle que el día sábado en mi distrito ha ocurrido pues un tema muy lamentable en realidad entre seres humanos, pues ver de esa forma que el enfrentamiento, porque simplemente las entidades competentes pues no deciden y una vez para zanjar este tema y llegamos a este extremo, ¿no? Lo que ocurrió es hay un anexo Guaylas Baja que pertenece al centro poblado de Gaiche, San Juan de Gaiche. Unos 40 pobladores estuvieron haciendo su faena comunal. Todos los sábados, mucha población en mi distrito hacen su faena comunal. Y ahí fueron atacados, pues, por los... yo en realidad no estuve ahí, pero la versión ahí de las autoridades y que estuvieron ahí es que participaron unos 20 a 30... invasores armados con pasamontaña, entre otros. Y eso debe ser porque también yo fui atacada, así el 2024, si no me equivoco, exacto, en abril, si no me equivoco, de la misma manera, ¿no? Pero en esta vez ya hubo balaceras, o sea, fueron han sido disparados a cuatro personas, han sido afectados, y uno de gravedad que han sido disparados hasta su mandíbula, está, inclusive la bala lo tiene ahí, que está en espera de operación. Entonces, fue lamentable, en realidad, ahí lo trasladaron pues a la capital, al centro de salud Piao, también a los señores que, con la población, con la desesperación, de los cantidad de invasores han detenido a cuatro señores armados y todo, y lo han traído pues a la capital y le entregaron a la ronda, y ahí recién pues se ha llamado a la policía. Bueno, esto sí, ya estuvimos en coordinación con el presidente de la comunidad campesina, entre otros. La tardanza a veces de la policía es también lamentable, ¿no? Hubiese, tal vez hubiera ocurrido casos más crueles, ¿no? Porque la gente enardecida querían actuar, y de verdad, gracias a la ronda y todo, que se han atrincherado ahí para poder proteger a los invasores, porque tomar la represalia con las propias manos, creo que estaríamos pues afectando a mucha familia. Y la policía, desde las 10 de la mañana le hicieron, le llamaron, llegaron casi a las 3 de la tarde, y tuve que bajar yo a Comayo, pagarle el transporte, de Huánuco también se ha llamado, y llegaron casi hasta las 3 de la tarde. Entonces, esa es, la tardanza hace que pues la situación también se agrava, ¿no? Y de verdad es lamentable lo que está pasando. Más aún es esto, es porque el juez que está a cargo de del caso, todavía ahorita le ha hecho la audiencia para octubre. Nosotros el día jueves vamos a salir a protestar todita la población, porque no le decidí yo, lo ha decidido toda la población, para que esto ya determine. No puede ya pasar tanto tiempo, porque ahora seguramente esto va a pasar ya con venganzas, ¿no? Porque esos invasores que son delincuentes, andan armados, andan con arma blanca y con todo, porque yo soy testigo de lo que he pasado en su momento cuando fui a verificar con la prensa al territorio de San Pablo Pillao.
3: ¿Estas personas detenidas son reincidentes?
5: Sí, son reincidentes. Por ejemplo, hay inclusive candidatos de Chinchao están yendo a ofrecer o limpiar inclusive algunos territorios de Piao, diciendo que esos invasores son de ahí su terreno, ¿no? Creo que los candidatos deberían informarse muy bien a qué situación se están metiendo. Tengo información que han llevado maquinarias con la finalidad para que le apoyen en su campaña, y entre otras información que ya se le está pasando a la fiscalía también, porque al menos pueda pues informar también a los candidatos, porque se aprovechan diciendo que ese es mi territorio, y ya han hecho carreteras, ya han hecho calles, y ese territorio es pues de San Pablo Pillao, y eso es lo que indigna más a la población, ¿no? Poco nada les importa a las entidades competentes, porque tan desesperado, el sábado fue la desesperación de todos, y me llamaban a mí para yo poder actuar ahí, ¿no? O sea, poder, la población, haz algo. ¿Yo qué voy a hacer, estimado Rubén? Yo como autoridad, lo único que pude haber hecho es llamar a las entidades, instituciones competentes para que tomen acciones y puedan, pues, tomar contra ellos, esos invasores. Y lo que hemos hecho sí es apoyar a los heridos para que trasladen a Huánuco a algunos, porque hay todos en la población y empezamos a apoyarnos.
3: ¿Quiénes son las personas heridas? Y hay uno, me parece, de gravedad.
5: Lo que más gravedad está el señor Eliseo Deza, lo que lo han disparado en la boca, en la mandíbula, lo tiene destrozado. El otro fue disparado por la rodilla, la pierna. Ya están atendidos en el hospital, atendiéndoles, pero el otro sí, el último, el más grave del paciente, le van a enviar a Lima o a Huancayo. Eso estuve ayer coordinando yo, del cual también agradezco a la diputada Karina, ella está ayudándome para que esto y una vez pues sea atendido, porque a veces Lima también, para que reciba un paciente, todo un trajín que tiene que pasar, por este es de gravedad, y gracias a ella pues dijo que nos van a ayudar de forma inmediata para que el paciente sea atendido.
3: ¿Estas personas que políticamente están trabajando en la zona han sido identificadas, pueden ser incluso denunciadas para que sean retirados del proceso por afectar el proceso electoral, es decir, por ya generar antecedentes policiales?
5: Por ejemplo, hay un dirigente que ha estado con prisión preventiva, ahora es candidato a regidor, a teniente alcalde del partido Ahora Nación. Y ese señor es presidente de ese terreno invadido, que le llaman ellos las orquídeas.
3: ¿Es candidato al municipio de Quillao o de Chinchao?
5: Chinchao. De Chinchao, como el partido Ahora Nación. Ahora, también se puede evidenciar en los videos que eso ha sido público, es que del partido Perú Primero está ahí. Y bueno, el presidente tiene información que la maquinaria que ha estado ahí también haciendo carreteras y campo deportivo. Eso ya el presidente lo tiene información, pero ha sido público, publicado por las redes sociales, es que yo conozco esa zona, es que el candidato de Perú Primero, Chinchao, estuvo ahí y él es lo que, bueno, me informan que han enviado maquinarias. Entonces prácticamente le estás fortaleciendo a invasores, por no sé, por desconocimiento, no lo sé, pero creo que un candidato debería estar informado bien a dónde va, ¿no? Y eso es que también la población está indignado a lo que está ocurriendo.
3: Bueno, pero se tendría que denunciar, ¿no? Incluso comunicar este tema a los partidos políticos de Huánuco, porque esto no puede quedar impune. Es decir, que se utilice la política para invadir terrenos y generar violencia. No puede quedar esto impune.
5: Lo que yo puedo decir, lo que ha ocurrido el sábado no es ya ni la frontera de Chinchao y Pillao. Lo que ha ocurrido ya es en el centro poblado de Gaiche, o sea, los invasores ya han avanzado enormemente, que de verdad es ya, ahorita la población de San Juan de Gaiche se sienten con miedo, porque le pueden venir a tomar represalias, y pues puede pasar mayores, porque Huaylas Baja es un anexo del centro poblado de Gaiche. Y eso, pues, a llegar a Villa Paraíso es una distancia enorme. Y hasta ahí, para atreverse a venir, creo que eso ya es demasiado grave. Y la población, nosotros vamos a pedir garantías ya contra su vida de ese centro poblado, porque de verdad genera un miedo. Con los delincuentes no se puede enfrentar, ellos andan armados. Y me han llamado diciendo que podrían venir a hacer venganza con nosotros. Eso es lo que en estos momentos mi población tiene miedo. Y con razón, ¿no? Yo también, esos tiempos cuando he sido atacado, he sido amenazado, he sido muchas veces perseguido por esos delincuentes diciendo que si yo hago algo, me van a hacer algo. Y esto, lo que ocurre, va a ser, pues, va a seguir así esta situación.
3: Bueno, esto es lamentable, pero también tendrían que incidir en la denuncia o hacer nuevas denuncias para evitar mayores problemas.
5: Ayer ya, el día sábado, ya yo hicimos la denuncia. Está el caso, lo está viendo la Divincri. El día de hoy, si no me equivoco, van a ir a hacer un trabajo de campo al lugar, van a ir, pero toda la información, todos los testigos ya fueron a declarar en la fiscal que está a cargo, y bueno, pues nosotros vamos a exigir también que eso se acelere, porque ya han atentado contra la vida de nuestra población. O sea, no es un caso leve o para estar ahí esperando que su curso siga. Porque de la justicia, como dice, el que tarda ya no es justicia. Entonces lo que no queremos ya es más derramamiento de sangre, porque el sábado sí fue terrible, terrible. Es un derramamiento de sangre entre personas que estamos en ese extremo. Creo que simplemente por la justicia no agiliza y demora demasiado, vamos a llegar a peores este caso.
3: Bueno, y se evitó, como usted señala, un mayor problema gracias a la intervención de las rondas campesinas.
5: Yo sí, siempre, como dijo en mi distrito, agradezco a la ronda campesina, porque ellos actúan de manera inmediata, porque si no habría ellos, de verdad hubiese pasado una desgracia allá en mi distrito. Y exigían, inclusive la población desesperada exigía que yo vaya, el presidente, que vaya, todas las autoridades, para tomar acciones seguramente con mis propias manos, ¿no? Que eso, pues, uno no puede hacer como autoridad. Eso es grave. Yo entiendo a la población por su desesperación, pero también uno tiene que pensar como autoridad, poner a esos señores en las instituciones que corresponde y que paguen lo que tienen que pagar, porque ellos ya han atentado contra la vida, de la más que invasión, más que invadir terreno, ya han pasado a otro extremo de querer matarle a la población de San Juan de Gaich. Y eso pues ya no es un delito no solo de invadir terreno, sino también contra la vida de mi población,
3: ¿no? Claro, hay una acción ya criminal, ¿no?, de por medio, ya no es una simple invasión. Creo que eso se tendría que evaluar a nivel del sistema de justicia. No solamente para penalizar o criminalizar estos hechos, sino para evitar mayor violencia en el futuro.
5: Lo que no queremos es ya más violencia. De verdad yo pido a las instituciones que determinen de una vez, porque si seguimos así, va a estar en venganza, en enfrentamiento, de tal manera pues se va a volver insostenible, va a salir de nuestras manos todo este caso, ¿no? Y es difícil, como autoridad distrital, nomás estar sosteniendo a toda una población. Piensan que yo me quedo de brazos cruzados y no hago nada y nos echan la culpa a nosotros, ¿por qué no haces algo? Pero lamentablemente no está en nuestras manos para tomar esta decisión, sino del juez que está a cargo y de la Divincre del día sábado que hemos hecho la denuncia, que investigue y que determine pues a los responsables, porque mi población no se va a quedar de brazos cruzados, estimado, porque ya no cree en la justicia y están organizándose, y eso verá que ya yo advierto que sucede algo, ya será responsabilidad de las instituciones. Le he llamado a la Defensoría del Pueblo y nunca llegó también a mi distrito, el mío, el sábado. Le he comunicado, pero lamentablemente no ha llegado, eso es lo que me dijo el presidente. Yo me bajé a Comayo para poder conversar con el capitán y poder ayudarles, pero le he consultado si la Defensoría fue y otras instituciones, tampoco llegaron.
3: ¿Y cómo fue la intervención de la policía cuando llegó en horas de la tarde?
5: Ahí estuvieron la población, estuvieron la gran cantidad de población y pues a la ronda prácticamente también alguna gente, alguna población de enardecida, le faltó respeto a algunos. Y cuando llegó la policía, igualito no querían que se traslade a los invasores, a los detenidos, pero después ellos han llegado a un acuerdo y con la camioneta de la policía fue trasladado a Huánuco, los señores detenidos que en su momento estaba a cargo de la ronda campesina.
3: ¿Y hasta el momento cuál es la situación de los detenidos?
5: Están en el hospital, de los cuales uno ya salió libre. El día sábado en la noche. Tres estaban ahí en el hospital porque en defensa también han sido agredidos ellos, pero ellos no, mi población no ha tenido, no tenía escopeta ni nada, sino, como vuelvo a decir, al ser atacado a toda la población, disparado a la población, ellos creo que con reacción, con defensa propia, han reaccionado y de los 30 y tantos invasores, a 4 lo que han logrado detener y ellos están ahora pues en el hospital. Y todo esto determinará pues la investigación. En realidad, como le vuelvo a decir, eso yo lo estoy mencionando, es lo que me han comentado el presidente y algunas otras poblaciones de ahí, pero el día de hoy, si no me equivoco, está yendo ya la policía a hacer toda, recoger la información y ahí pues se va a saber exactamente qué es lo que ha pasado.
3: ¿Y los invasores siguen posesionados en el lugar?
5: Cada día se siguen posesionados, por eso le digo, ¿no? Se dan el lujo de invitar a candidatos, a condicionar, decir, haz mi carretera, yo te apoyo, yo me organizo para apoyarte en tu campaña. Yo le voy a pasar ese video, estimado Rubén, para que usted mismo pueda analizar, porque nosotros, yo estuve ahí, yo estuve con la prensa en ese espacio, inclusive en su momento en ese espacio de un vecino, un comunero de Pillao vivía y hoy llegamos ahí. Ahora todo está adueñado por los invasores. Y aún más, el señor que ha salido con restricciones de prisión preventiva, él es presidente de ese lugar. Se ve en el video todo el señor Valentín Guamán. Él es lo que al final ha dirigido, invita a los candidatos, y él es el regidor de un teniente alcalde de un partido. O sea, hasta ese extremo estamos llegando, que de verdad eso cada día pues a la población de mi distrito inardece y de verdad quiere que nosotros hagamos justicia, que vayamos al lugar a tomar acciones con la población, con la ronda, pero como lo vuelvo a decir, a ese extremo uno no puede llegar, sino lo que vamos a exigir nosotros es que el juez haga su trabajo y determine de una vez, porque nosotros ya le hemos adjuntado toda la documentación probatoria de nuestro territorio de San Pablo de Pillau.
3: Ahora, usted señaló la participación de dos partidos políticos, Perú Primero y ahora Nación. Los dirigentes de Huanco tendrían que hacer los deslindes del caso. Pero en el caso de Perú Primero, ¿usted está vinculado a este partido? ¿Comunicó del hecho a sus dirigentes?
5: Es que el caso, como le digo, estimado Rubén, somos adultos. Sabemos hasta qué responsable tenemos nosotros, cada líder. Yo no creo, el candidato desconoce el tema, es público, está pendiente en el Poder Judicial para determinar. Yo también vi por las redes sociales que ha sido publicado, y yo le he escrito a él, ¿no?, diciendo que, señor, este espacio está invadido y no sé por qué ellos van ahí, ¿no? Pero ahora que hayan dado cuenta y han seguido apoyando, creo que va a tener que asumir también su responsabilidad. Ahora, con respecto al señor, Valentín, que está como teniente alcalde, ¿yo qué voy a estar advirtiéndole, estimado Raúl, Rubén? Ellos, como les vuelvo a decir, un líder sabe lo que está haciendo, lo que está, a dónde se involucra. En ese sentido, yo, de verdad, soy partido de Perú Primero, pero yo me responsabilizo como candidata a San Pablo de Pillau. Pero el resto ya el juez, las autoridades, nosotros le estamos pasando la información al fiscal, al Poder Judicial, para que también ellos pues analicen y evalúen la magnitud que están haciendo allá, ¿no?
3: Bien, por otra parte, ¿o algo más que dar cuenta sobre este hecho, alcaldesa? Adelante.
5: Lo que queremos es que el fiscal también actúe rápido. Estuve llamando ayer, tampoco fue, hoy día seguramente van a ir, pero a la Defensoría del Pueblo, ¿no?, que haga seguimiento, que actúe en defensa de nuestra población, porque me dejan a veces sola a mí y al presidente, y eso no puede ser, porque al final no está en mis manos para yo determinar y hacer justicia en este caso, sino al Poder Judicial, a la Divincre, porque la población que han sido atentado contra su vida no puede quedar ahí. Por otro lado también, el día 3, jueves 3, va a haber un paro de mi distrito. Van a estar en Huánuco casi toda la población en protesta sobre el tema de la invasión y también sobre la carretera Pachachupán-Tranga. Ese dos temas, agendas específicos, vamos a bajar. Bueno, yo, en realidad, lo que está convocando son en una asamblea general, se ha acordado, y el día jueves está programado para un paro total de mi distrito San Pablo de Pillau.
3: ¿Cuál es la situación de esta carretera Pachachupán-Tranga?
5: Ese tema también es lamentable, nos sentimos burlados por el alcalde provincial, porque nosotros desde el 2025, que ha paralizado la obra el noviembre de 2024, desde enero del 2025 hemos hecho seguimiento permanentemente, donde el alcalde decía, yo me comprometo a ejecutarlo, yo lo voy a hacer, ahí tengo muchas actas de compromiso que se ha firmado, pero resulta... Enero, nuevamente, él fue al centro poblado de Chinchinga, se ha reunido con los alcaldes del centro poblado diciendo que la alcaldesa está que me hace problemas y yo he venido acá, me comprometo a ejecutarle esta carretera. En abril, de quincena de abril, va a empezar, te doy mi palabra y hay un acta. Después se hizo también dos actas, si no me equivoco, pero resulta que paralelamente, con conocimiento seguramente de él, estaban en proceso de resolución de contrato de la empresa. Y hay último por hacer, hemos hecho seguimiento insistentemente los regidores, tenemos un documento donde damos sorpresa que el contrato ya ha sido resuelto y ha sido liquidado, financiera y ejecución de esta obra. Y yo pregunto al alcalde, él dice que yo estoy buscando financiamiento en Lima, ¿qué financiamiento lo va a buscar si el contrato está resuelto, no tienen convenio con Provías? Y de verdad, ahora está sorprendiendo también a la diputada, a la doctora Karina, a los demás, diciendo que quiero financiamiento. ¿En base a qué? En base a nada, estimado Rubén, porque eso ya es una burla. Y el último que dijo, si no me dan de Lima el financiamiento, yo le voy a ejecutar, asignar 5 millones. Pero fue solo cuento. Ahora dicen, en la última reunión que tuvimos, a mí no me interesa tu huelga, dijo, que vengan toda la población, porque le diré que no tengo plata. Pero resulta que se han gastado más de 6 millones estimado, han ejecutado solo 5 kilómetros y ahora le han resuelto el contrato. ¿Por qué será? ¿Habrá favoritismo? No lo sé. para que poco nada le importaba a la población, y eso es lo que yo ya le informé a la población, y ellos han decidido pues hacer un paro total y el alcalde tiene que dar cara. Entonces, inclusive, nosotros no estamos queriendo quitar a ningún presupuesto de otras localidades de acá de Huánuco, sino que el alcalde ha sido responsable hasta resolver el contrato de esta empresa, y ahora decir no tengo miedo al paro, le diré que no tengo plata. Creo que eso es una burla para nosotros, y el día de jueves pues va a tener que responder y ver la forma pues cómo va a solucionar este caso.
3: ¿Y cuál es la responsabilidad en todo esto de la empresa ejecutora?
5: La empresa ya no tiene responsabilidad al resolver el contrato, y lamentable los funcionarios también que le hayan dado pues conformidad a este caso, porque yo les invito a la prensa que vayan a ver, y si vas al sistema de gasto presupuestal de 8 millones, tanto supervisión y ejecución, han en presupuesto han ejecutado un 66%, pero si tú puedes, si vas al campo, será pues una ejecución de 20%. Y a pesar de estas deficiencias que hubo, igualito le han liquidado, le han resuelto el contrato a la empresa. No sé qué responsabilidad ahí tendrá, por ahí justo le dije yo, ya he presentado un memorial firmado por todas las autoridades al Consejo Provincial para que tomen acciones, he presentado documento a la Contraloría de Huánuco, y también he presentado un documento a la Defensoría del Pueblo, porque a la Defensoría desde enero ya le hemos enviado nosotros el acta que hizo el alcalde para que cumpla este compromiso, pero sin embargo, nada de nada.
3: ¿Pero la Contraloría está interviniendo? ¿Qué conoce?
5: La Contraloría, de verdad, no sé si lo ha intervenido, porque nosotros ya recién, hace una semana pasada, hemos entregado un memorial firmado por todas las autoridades, para que intervenga y culmine la obra, ¿no? Para que intervenga la fiscalización y culmine esa obra. Con todos los documentos sustentados, le hemos presentado a las entidades competentes pues para que ya intervenga con el caso. Lo que más nos indigna es que el alcalde dijo, ¿no? Muchas veces, no solo a mí, a los 8 alcaldes, a presidente, dijeron, yo me comprometo a ejecutarle esta obra, aunque sea con mi presupuesto, ya que si no me dan el presupuesto de Lima. Pero él últimamente que ya no quiere ni recibir, ya no escucha, y la población ya no quiere reunirse. ¿En base a qué va a hacer reuniones? Porque ya hemos tenido más de 20, 25 veces la reunión con el alcalde, y es la misma versión, que le voy a ejecutar. Lo que yo puedo entender es que está esperando que termine su gestión y ahí termina todo, y eso no lo vamos a permitir también.
3: Bien, queremos agradecer a la alcaldesa de Pillao por esta comunicación. Hasta cualquier momento, saludos.
5: Muchísimas gracias. Otro momento.
3: 8:28. Delia Verde estuvo con nosotros en esta comunicación, alcaldesa de la Municipalidad Distrital de Pillao. Este tema de la invasión, el uso de armas por invasores para enfrentarse a los pobladores, ya no puede quedar impune. Se tiene que actuar con severidad a fin de evitar mayores conflictos y violencia en la zona. Eso es en primer lugar. En segundo lugar, Perú Primero y ahora Nación tendrían que hacer deslindes de cómo sus candidatos de Chinchao están generando falsas expectativas para ofrecerles, en otros términos, utilizar políticamente a los invasores con fines estrictamente electorales, pero que vienen generando enfrentamiento con la población de Pillao. 8:29. Volvemos.
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3: Estudio 5 Noticias, bienvenidos como cada tarde o cada mañana en esta oportunidad en nuestra edición de hoy lunes 31 de agosto de 2026. Dimos cuenta sobre que se ha admitido la acción de amparo del Colegio de Abogados en contra de la remodelación de la Laguna Viña del Río. Y previamente, el gobierno regional, para quizás adelantarse a esta resolución, publicó o aprobó el expediente técnico mediante una resolución. El ingeniero Linder Teodoro Leandro, especialista justamente en temas viales, en proyectos, supervisor muy conocido en obras, hizo un análisis de este expediente y por supuesto formuló varias observaciones. ¿Con quién estamos en comunicación? Ingeniero, ¿qué tal? Muy buenos días.
8: Sí, muy buenos días, señor periodista, muy buenos días a tu linda audiencia.
3: ¿Cuál es la evaluación que hizo de este expediente técnico aprobado por el gobierno regional, ingeniero, en el caso del proyecto de la laguna?
8: Sí, bueno, el gobierno regional, con resolución gerencial regional número 454 del 2026, de fecha 21 de agosto del 2026, ha aprobado el expediente técnico del proyecto Viña del Río. Bueno, normalmente todo expediente tiene que ser aprobado con una resolución, y en eso está la resolución, ¿no?, de aprobación. Pero dentro de esto, en vista que este proyecto ha sido un poco controvertido por la forma de elaboración del expediente que ejecutaron, hicieron un perfil técnico muy rápido, con menor cuantía, donde no han puesto la consistencia definida al hacer el perfil. Bueno, eso se debería haber corregido en el expediente, ¿no? En el expediente, el más controvertido era el estudio de impacto ambiental, donde en el estudio del impacto ambiental, toda vez que es una laguna natural, una laguna, bueno, es una laguna existente actual, tiene que tener todos los tratamientos del medio ambiente, ¿no? Toda vez que alberga especies acuáticas, aves, y la norma exige, ¿no? En proyectos de este tipo tienen que hacer una participación ciudadana. Y la participación ciudadana o el estudio de sociabilización, que se llama también, tiene toda una normatividad y hay que seguir todo ese procedimiento para cumplir el estudio de impacto ambiental y obtener la certificación ambiental. Tal es el caso, por ejemplo, no hicieron una participación ciudadana. ¿Y eso quién debería haber hecho? Es el consultor. Y una participación ciudadana se hace, primero se elige la fecha con 10 días de anticipación, luego se saca por los diferentes medios de comunicación, escritos, locales, por las redes sociales, toda una comunicación para que la población participe y se ubica el lugar donde va a ser la reunión. Y en esa reunión se tiene que tomar la lista de todos los participantes y el consultor ambiental tiene que exponer los grados ambientales que tiene ese proyecto. Y al final se hacen las preguntas y repreguntas, inclusive hay que poner un botón de sugerencias en el lugar que tiene que estar un espacio de 10 días colocado. Todo ese procedimiento ya está establecido, pero sin embargo en este proyecto no se ha visto ese tratamiento de la normativa, por eso hay un descontento de la población. Pero pese a eso todo, ya el gobierno regional ha aprobado la elaboración del expediente técnico. Y dentro de eso, bueno, hemos tenido gran cantidad de profesionales que han participado en la elaboración de expedientes de notas según la resolución, ahí está el nombre indicado, donde hay más o menos más de 11 profesionales y especialistas que han participado, y por la parte de la evaluación, el evaluador del expediente ha habido como 8 especialistas, ¿no? Entonces, total estamos hablando más o menos cerca de 20, 19 especialistas. Y se supone que todos esos especialistas han coadyuvado para que este proyecto sea de la mejor forma. Y esta, inclusive la presentación, esto hubiera sido en una audiencia pública, pero también no la hicieron, ¿no? Pero al final de todo ya se tiene la resolución, se tiene por un monto ya aprobado por partidas específicas, Ahí están obras provisionales, estructuras de arquitectura, instalaciones sanitarias, eléctricas, obras hidráulicas. Total, el presupuesto de inversión ha sido aprobado por 30.443.386.37. Dentro de esto está la ejecución de obra por 28.263.275. Hay un gasto de gastos de gestión de proyecto, han puesto 436.600. Elaboración de expedientes, 647.501.75. Y gastos de supervisión, 1.096.27.02. Son los montos que ha arrojado el planteamiento técnico que han hecho los especialistas y cuantificado es este monto, ¿no? Bueno, ahora nosotros tenemos que entender que este presupuesto ha sido ya convocado y ya se tiene un ejecutor, el quien también él mismo ha hecho el expediente, ¿no? Entonces, en presupuestos separados, se tiene un contrato que se hizo por 400.000, el expediente técnico por 29.362.22, la ejecución y la supervisión también ya está contratada, ya tiene su buena prueba, ya está participando, se tiene por 1.286.027. Son montos fijos, ya son montos fijos que tienen su contrato ya definido. Entonces, pero sin embargo, al hacer el expediente técnico, lo han considerado en expediente técnico que estaba 400.000, lo han variado en 647.501, más o menos, han incrementado algo de 66%. Ahora, de ejecución de obras de 29.362.22, le han bajado casi cerca a 1.000.000, es 28.263.560. Ahora, de supervisión, que ya era fijo, que era 1.286.7, lo han rebajado 190.000 menos, más o menos unos 17% menos, y actual han puesto 1.096.27 y una gestión de proyectos de 436.600. El problema es el contrato que se tiene, el monto del contrato que se tiene ya definido, no coincide con los montos considerados en el expediente técnico. Hay discrepancias, hay diferencias. Entonces, lo que aquí tiene que surte un conflicto es por el monto ya. Ahora, el contratista ha concursado por 29 millones, ganó su concurso. Ahora él tendrá que rebajarse a 28 millones. Entonces, ese contrato se tiene que hacer una adenda, se tiene que hacer una normativa para coincidir a nombre de a montos del expediente. Igual de la supervisión, tendrá que bajarse de 1.286.000 a 1.096.190.000. Ahora, ¿por qué se elevaron el expediente técnico de 400.000 a 647? Es superior a 15%, se han salido de la norma, porque ambos contratos han sido contratos, si bien ha sido un contrato único, pero con montos separados. Entonces, había un mal manejo administrativo en la ejecución de esta obra. Por eso, esta discrepancia se tiene que resolver con diálogo, con consentimiento, y se tienen que formalizar los nuevos contratos a los montos que dice el expediente técnico. Entonces, acá la situación es, no ha habido un buen manejo en la ejecución del expediente técnico. Si hubieran sido un poco más inteligentes, tenían que haber considerado el mismo monto, ¿no? Haber cuadrado el mismo monto, o próximos cercanos, para no tener esta diferencia. Pero de toda manera, este contrato hecho inicial no iguala con los montos del expediente técnico, y eso no se puede manejar en una obra de esa forma. Para que se inicie una obra, tiene que estar bien definido el contrato de ejecución de obra, porque en el contrato se indica, en el monto del contrato se indica todas las partidas que vas a ejecutar en la obra. Entonces, acá no se produce eso. Entonces, por eso estos contratos se tendrán que ser modificados ya, y y llegamos a este producto porque había una inexperiencia de los consultores, que son ellos mismos, ¿ah? Ellos mismos, los mismos ejecutores, ellos mismos se han hecho desbalance en cuanto a montos, y se tiene que solucionar a nivel de informes legales todavía para iniciar una obra. Una obra no se puede iniciar cuando se tiene un contrato discrepante. El contrato tiene que estar definido por un monto ya fijo. El monto vale es el monto del expediente técnico. Estos contratos tendrán que ajustarse al monto del expediente técnico. Entonces ahora está la situación, si el supervisor aceptará bajarse 190 mil menos de lo que él ha ofertado, ¿no? Entonces allí va mi análisis, y espero que se soluciona, porque esta forma de actitud técnica hace que los plazos también se atrasan, y lo culpable no es la sociedad, no es la población. Acá los culpables son los que han elaborado este expediente técnico, y también ha habido mucha demora. Eso tenemos que entender, porque el contrato ha sido firmado en septiembre del año 2025 y ya estamos en septiembre, mañana es septiembre. Casi a un año han tratado de hacer el expediente técnico, y eso ya es una incapacidad del gobierno regional, porque su contrato era entregar en un plazo, creo, de 120 días, no sé, 90, no fijé, pero de un plazo corto, ¿no? Pero ahora se han pasado un año haciendo el expediente, y todavía un expediente donde la sociedad no está conforme, más que todo por el estudio de impacto ambiental, porque...
3: A ver, ingeniero, hay acá dos puntos. Al no coincidir con el expediente técnico, ¿qué problema se presentaría? Es decir, con estas diferencias que se evidencian.
8: Lo que tienen que hacer es, el gobierno regional tiene que llevar a su contrato, tiene que actualizarle a los montos del expediente técnico. Los contratos tendrán que hacerse una adenda, y las adendas no se pueden hacer por asite, tendrán que ser de acuerdo a la nueva ley de contrataciones. Tienen que tratar de formalizar nuevos contratos mediante adendas al monto de lo que dice el expediente técnico. Ahí estaría la discrepancia.
3: Ahora, el gobierno regional, sus funcionarios argumentaron que en este caso de la laguna no se requería de una certificación ambiental. ¿Es así?
8: No. La certificación ambiental, por más pequeño que es la clasificación ambiental, tiene que haber, porque el gobierno, en cuanto al ambiente, hay tres tipos de clasificaciones. La declaración de impacto ambiental, que se llama el DIA, para proyectos donde no se afecta mucho el espacio, luego hay el semidetallado, y luego es el detallado ya para carreteras de gran envergadura o zonas mineras, ¿no? Entonces, pero sin embargo, por el más pequeño, por la declaración de impacto ambiental, tiene que haber, si no hay una certificación, tiene que haber un informe del sector, donde dice esta situación es de declaración de impacto ambiental, y tiene que tener ese documento. Si nosotros, yo que hago ese proyecto, a veces hacemos un proyecto de un colegio, no se requiere certificación ambiental, pero la Dirección General de Asuntos Ambientales del Ministerio de Educación te tienen que dar un documento indicando esa situación. Para eso tú tienes que presentar tu participación ciudadana, tienes que presentar otros documentos que te pide de la ANA, que te pide de CERNAM. Hay documentos de SIDA que te piden, que son coadyuvantes para otorgarte ese documento. No es que no requiere y no hay ningún documento. El sector tiene que opinar, tiene que dar una opinión con un oficio, con algún documento que te diga que ese proyecto no requiere de la certificación ambiental, toda vez que su grado de afectación es sencillo, ¿no? Entonces, por eso, cuando se hace el perfil, en este caso no hicieron, creo, eso, hay que hacer ya una preclasificación. El consultor tiene que preclasificar a nivel de perfil y a nivel de expediente, esa preclasificación hay que enviar al sector y el sector tiene que opinar a través de algún documento. Pero para eso se tiene que presentar
3: a
8: todo
3: ver,
8: lo que dice la norma.
3: En otros términos, ¿este expediente técnico aprobado mediante resolución por el gobierno regional tiene una serie de vacíos y no podría ejecutarse?

0: la tienen que actualizar con el monto del expediente, porque actual, con ese expediente aprobado y con el monto, con el contrato anterior, no pueden iniciar la obra, porque las partidas no están, en el contrato anterior las partidas no están definidas. Lo que tiene valor que son las partidas del expediente técnico. Bueno, si actual el gobernador regional dice, no, yo inicio, normal, pero más adelante va a tener consecuencias, y lo que estoy indicando es una sugerencia técnica legal, de acuerdo a la ley de contrataciones. Todo monto, toda obra se inicia con un contrato bien definido, y el monto del contrato tiene que ser el monto que aparece en el expediente técnico, para ejecución, para supervisión, como también para elaboración de expediente.
1: Bien, ingeniero, ¿y también revisó o cómo está la situación del expediente técnico del proyecto de la Alameda? Dos obras bastante controversiales.
0: Bueno, de la Alameda creo que todavía no aprueban, o ya, si lo han aprobado, todavía no está cargado en el sistema, y la cual también hay que hacer comparaciones, porque una de las deficiencias de hacer obras de diseño y construcción con perfil, estas son las consecuencias, estas son las consecuencias, porque si tú has ofertado este mundo, has hecho un contrato por adelantado y el expediente técnico te arroja otro monto, ahí es el problema. Y si ese monto que te arroja el expediente es superior al 15% de tu monto contratado inicial, ya tiene que intervenir todavía Contraloría. Y en este caso, por ejemplo, el expediente técnico ellos han ofertado, o la región ha considerado que se haga por 400.000. Ahora, ¿qué ha pasado? Al hacer el expediente técnico le han considerado 647.000. Un 66% más. ¿Y por qué se subieron? Y si ellos ofrecieron hacer por 400.000, se superaron el límite, que es 15%. Entonces eso, Contraloría más adelante posiblemente va a hacer su informe de control concurrente y va a sacar eso, porque para que pagan superior al 15% tiene que ser todavía con autorización de Contraloría. Entonces, acá más bien el expediente, el costo de la obra se ha bajado, ¿no? Y cuando se baja, hay poco control, y es más, es un 3%, se ha bajado de 29 millones a 28 millones, entonces es un 3%, ¿no? Entonces ahí no hay ningún problema y se puede ajustar. Ahora, en la supervisión, se ha bajado casi 17%, de 1.880.000 se ha bajado a 1.100.000. Entonces, si se baja no hay problema, pero ahora el problema es si esta que ha ofertado el contratista capaz ha sido el 90% del monto referencial, entonces el 1.100.000 ya no es 90%, ya será 80% del monto referencial de contrato. Entonces tendrán que más adelante culpar responsabilidades, porque cuando ya hay montos definidos, tú no puedes superar más del 15% en elaborar los montos. Por eso, esas son las consecuencias, las deficiencias o las desventajas de los contratos adelantados de diseño y construcción. En diseño y construcción, ya hay un monto fijo, y la elaboración de los clientes se hace pues en base a ese monto fijo, ya se tiene que ajustar a ese monto, de hacer llegar, cuadrar el monto, como dice, ¿no? Entonces, si era el expediente 400, tenían que ver el expediente, tenían que recibir también 400. Si era 29.362, también el expediente tenía que recibir 29.000, o sea, cuadrar los montos. Si los montos hubieran sido iguales, no hay ningún problema. Entonces, esas son las desventajas que tiene este tipo de modalidad de ejecución, pero para eso pues depende del consultor, depende de los gerentes, depende de la parte técnica de la institución que maneja. En este caso es error pues de la Oficina de Infraestructura del Gobierno Regional. Se ve que ahí no tenemos pues profesionales

0: que conocen este tipo de modalidad de ejecución. El error son de ellos. Ellos tenían que ver, antes de emitir la resolución, tenían que haber visto cómo están los montos. ¿Hay igualdad o hay variación, ¿no? Entonces, ahí tenían que haber ajustado y no había nadie este problema, ¿no? Pero ahora, sí, para que ejecuta la resolución, tendrá que ajustar, pero eso, las instituciones de control no participan al instante. Ellos tienen su periodo en el cual va a intervenir, ahí vienen los problemas. Por eso, acá se ve la incapacidad técnica que tiene el gobierno regional, y razón a eso es siempre parecemos el último puesto o el penúltimo puesto en cuanto al manejo presupuestal, ¿no? Entonces, acá se ve el control de la calidad profesional que tiene el gobierno regional. Entonces, por eso no es fácil que a veces se expresan muy libremente cuando tenemos un equipo técnico recontradeficiente que no conoce estas normativas y se llegan a estos problemas.
1: Ingeniero, gracias por esta comunicación. Saludos.
0: Muchas gracias por la oportunidad. Muy buenos días a Cristina Orienta. Y hasta otra fecha. Muchas gracias.
1: Bien, muchas gracias al ingeniero Linder Teodoro Leandro. 8:58, 8:58, esta es la hora en todo el país. Siempre. Y llegamos al final del programa, los invitamos para otro espacio hoy a la 1:00 p.m.
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0: en Estudio 5, 9 y 27 minutos. 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

en Estudio 5, 9 y 44 minutos. 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
0: 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En Estudio 5, 10 y 1 minuto. 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

en Estudio 5. 10:42. 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

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En Estudio 5, las 11 y un minuto. 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

en Estudio 5, las 11 y 39 minutos. 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
1: Este es el momento de presentar el Ángelus.
2: El ángel del Señor anunció a María
3: y concibió por obra y gracia del Espíritu Santo.
2: He aquí la servidora del Señor.
3: Hágase en mí según tu palabra.
2: Y el Hijo de Dios se hizo hombre
3: y habitó entre nosotros.
2: Dios te salve María, llena eres de gracia, el Señor es contigo. Bendita tú eres entre todas las mujeres y bendito es el fruto de tu vientre, Jesús.
3: Santa María, Madre de Dios, ruega por nosotros pecadores, ahora y en la hora de nuestra muerte. Amén.
2: Ruega por nosotros, Santa Madre de Dios,
3: para que seamos dignos de alcanzar las promesas de nuestro Señor Jesucristo. Oremos. Derrama, Señor, tu gracia sobre nosotros, que por el anuncio del ángel hemos conocido la encarnación de tu Hijo, para que lleguemos por su pasión y cruz, y con la intercesión de la Virgen María, a la gloria de la resurrección. Por Jesucristo nuestro Señor. Amén. Amén.
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Estudio 5, 12 y 22 minutos. 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

0: auténtico golazo para todos mis amigos del Bajo Piura, aperturando los carnavales. ¿Ah?
1: En Estudio 5, 12 y 41 minutos. 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
10: En Estudio 5, la 1:03.
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0: 1 de la tarde con 4 minutos. Muy buenas tardes, bienvenidos. Hoy también estamos con ustedes con esta nueva edición de Noticias, Estudio 5 Noticias, 38 años en la primera línea de la información. Nuestra línea telefónica es el 964-019-521. Nuestra señal en vivo y en directo a través de www.radioestudio5.pe. Bienvenidos a la información como cada tarde.
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0: Estudio 5 Noticias y Aldo Villarreyes, en el plano local, en su condición de director de salud ambiental de la Diresa Huánuco, dio cuenta sobre la supervisión que llevó a cabo las empresas de abastecimiento de agua potable en Huánuco. Sus declaraciones.
2: Sí, efectivamente hemos estado realizando la vigilancia sanitaria de los sistemas de abastecimiento de agua, tanto en la localidad de Huánuco, Amarilis, ¿no? Por ejemplo, de la empresa Emapa San Luis y también de lo que es Huánuco y de la empresa también Incayacu.
3: ¿En qué condiciones han encontrado esas empresas?
2: Bien, la dirección ejecutiva cuenta ahora con un ingeniero sanitario, ¿no? Entonces el ingeniero sanitario ha hecho el tema de evaluación y bueno, se han encontrado observaciones en todos los componentes del sistema y esas observaciones han sido comunicadas a estas empresas para que puedan subsanar y no puedan asegurar el tema de brindar agua segura a la población, ¿no?
3: ¿Qué tipos de observaciones específicamente se han encontrado
2: en este? Por ejemplo, en el tema de lo que son las líneas de conducción, en lo que es la captación y también en las redes de distribución, ¿no? Observaciones que tienen que ver con lo que es infraestructura, lo que es mantenimiento y lo que es también el tema de lo que es limpieza, ¿no?
3: En el caso de Mapa San Luis, ellos estaban gestionando para hacer un nuevo ambiente o un nuevo reservorio. ¿Cómo se ha verificado eso?
2: Bien, básicamente el ingeniero sanitario ha verificado todos los componentes que actualmente cuenta la empresa. No hemos hecho el tema de la verificación de nuevas instalaciones, ¿no? Entonces, todo esto, bueno, encaminado al tema de la protección de la salud, ¿no? Básicamente, ¿no?
3: En Seda Huánuco, si bien es cierto, ya tiene muchos años. ¿Temas de infraestructura cómo se les ha supervisado?
2: Sí, efectivamente, también les hemos dejado el tema de las recomendaciones. Inclusive se les ha solicitado que nos envíen ellos su plan de contingencia, ¿no? Toda vez que ya estamos a puertas de lo que es el tema de las lluvias y por el tema del fenómeno del Niño, ¿no? Entonces es necesario que la empresa nos facilite su plan de contingencia, su plan de emergencia, para evitar el tema de los cortes, ¿no? Del agua por el tema de repente de ruptura de su línea de conducción o no problemas en el proceso de lo que es el tratamiento, ¿no?
3: En los meses anteriores ya se le ha solicitado su plan de contingencia a la empresa de Seda Huánuco. ¿Ha tenido alguna respuesta o todavía está en espera?
2: Mira, a la fecha todavía no nos envían ese documento, ¿no? Entonces, vamos nosotros como Dirección Regional de Salud vamos a reiterar que se nos pueda emitir porque, como ustedes entenderán, somos autoridad sanitaria a nivel regional y necesitamos contar con esa información.
3: ¿Cuándo ha sido la última vez que se solicitó esta información?
2: En el mes de marzo. En el mes de marzo hemos enviado un documento solicitando esta información a la empresa Seda Huánuco, ¿no?
3: Y no hay respuesta todavía.
2: Todavía no tenemos el tema de respuesta.
3: Ahora, en cuanto a la empresa de Incayacu.
2: Incayacu.
3: ¿Cómo igual, se ha encontrado?
2: Como te digo, igual que el tema de Mapa San Luis, el tema del problema es en la línea de conducción, el tema de lo que es la red de distribución. Y bueno, estos informes ya han sido emitidos al responsable de este proveedor para que pueda subsanar y pueda asegurar la distribución adecuada de agua para el consumo humano, ¿no?
3: ¿Ellos tienen un plazo para subsanar todas estas observaciones que le da Diresa?
2: Sí, tienen un plazo, ¿no? En el informe técnico se les establece a ellos un plazo y tienen que cumplir con esta subsanación de las observaciones.
3: ¿El plazo de cuánto tiempo es?
2: Básicamente depende del tema de las observaciones que encontrará el ingeniero, ¿no? Que puede ir de 15 días a un mes, ¿no?
3: Ahora, ellos tienen una sanción, como empresa, una sanción económica.
2: Nosotros actualmente no manejamos el tema de sanciones económicas, pero sí lo que podemos hacer es emitir ese informe de riesgo a la fiscalía. fiscalía, ¿no? Para que la fiscalía también nos apoye y se pueda hacer un tema de gestión y se pueda asegurar el tema del consumo, ¿no?, del agua, porque muchas municipalidades descuidan el tema de lo que es el agua, ¿no? No se preocupan de hacer el tema del mantenimiento de la infraestructura, las líneas de conducción. Es más, se advierte en el tema de riesgo, ¿no?, de presencia de metales pesados, y no se toman acciones, ¿no? Y el tema de riesgo es no solamente a los niños, sino también a todas las personas que consumen esa agua, ¿no?
3: ¿La empresa cada cuánto tiempo realiza un determinado mantenimiento? ¿Hay un informe de eso?
2: Mira, las empresas establecen sus procedimientos de mantenimiento, sus procedimientos de limpieza, ¿no? Y bueno, estos procedimientos también se adecúan a la norma sanitaria, al decreto supremo, la 031 del 2010, que establece el reglamento de la calidad del agua para consumo humano, ¿no?
3: ¿Hasta cuándo usted o la dirección va a estar esperando estos tipos de informes?
2: Mira, el tema de la intervención, el tema de la solicitud de los informes es constante, ¿no?, de acuerdo a las vigilancias que se establecen y de acuerdo a los mecanismos de supervisión que nosotros estamos realizando. Bueno, actualmente, como te indicaba, contamos con un ingeniero sanitario que es el especialista que está haciendo el tema de evaluación de la calidad del agua, y a nosotros como dirección ejecutiva nos fortalece, ¿no?
3: Ahora, ¿hay quejas, hay denuncias, hay reportes de los mismos ciudadanos que hacen uso de estas empresas?
2: Mira, actualmente no tenemos el tema de reportes, pero pese a que no existe este tema de reportes, nosotros siempre preocupados por el tema de la salud de las personas, hacemos el trabajo de vigilancia sanitaria, ¿no? Y ese trabajo de vigilancia sanitaria no solamente lo hacemos como Diresa, sino también las redes de salud a nivel regional, ¿no?
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0: Estudio 5 Noticias, con toda la información al instante. Estamos en nuestra segunda edición informativa y el accionar delincuencial en el norte del país le dijo al actual gobierno que todo sigue igual o peor en la lucha contra el crimen organizado. Este atraco ha sido uno de los más espectaculares, lamentablemente, que se ha dado, y el crimen organizado le ha demostrado al país de cómo están operando, lamentablemente. Y el comandante de la Policía Nacional igual no quiere renunciar, no hay resultados, cada vez es peor su gestión, no hay control sobre el crimen organizado. La nota de Infobae dice lo siguiente: el reciente secuestro y asesinato múltiple que sacudió Trujillo expuso nuevamente el sello criminal de los pulpos, una organización delictiva que simula ser la Policía Nacional del Perú para ejecutar secuestros y asesinatos de empresarios mineros. Según el general Víctor Reboredo, la hipótesis técnica de la Policía Nacional apunta a esta banda criminal como responsable del violento ataque en el corazón de la ciudad, donde el empresario minero Jens Mardi Lara Tantaquilla fue secuestrado y cuatro de sus acompañantes ultimados a sangre fría. Y los pulpos no aparecieron recién ayer o hace unos días, ya existen desde hace varios años. Los tienen identificados, ¿por qué no los desarticulan? Se sigue la misma ruta, ¿no? Es la misma política que continúa. ¿Por qué? Porque desde hace más de 3 años el gobierno actual ha venido gobernando y da la impresión que esta es la continuidad, pero ya con nombre propio, ¿no? Porque este grupo de criminales, al igual que otros, viene actuando desde hace varios años, así que no han nacido ayer, como se dice. Esperemos que haya cambios, reformas, un trabajo más de inteligencia para dar con estos grupos criminales. Más adelante la nota de Infobae dice: aproximadamente a las 3 de la mañana, un Toyota Hilux blanco, vehículo muy similar a los usados en operaciones policiales, apareció detrás del auto del empresario. De este vehículo descendieron 4 sujetos armados con fusiles de asalto y portando chalecos del Grupo Especial contra el Crimen Organizado, simulando un operativo policial. 1:14 p.m. RPP recientemente da cuenta. Dice PNP confirma detenidos tras cuádruple asesinato y secuestro, pero no dice con la precisión. El jefe de la región policial de la Libertad, general Ricardo Espinosa, adelantó que el caso se encuentra bien avanzado y pidió 2 horas para culminar con las diligencias. Entre tanto, en Huánuco, invasores de terrenos en la zona de Pillao otra vez incursionaron con acciones violentas, dejando un saldo de 7 heridos. Uno de ellos tiene que ser evacuado, o ya fue evacuado, bastante grave, un poblador, hacia la ciudad de Lima. La alcaldesa de Pillao, Delia Verde, entre otros temas, tras dar cuenta de este hecho, manifestó que hay 2 candidatos que están promoviendo, incluso les están prometiendo obras públicas a estos invasores de Pillao. Y esto es realmente peligroso. Nos gustaría que los partidos políticos se pronuncien o haya una investigación, porque se tratan de 2 partidos políticos, de Ahora Nación y de Perú Primero, en el distrito de Chinchao. Son candidatos al distrito de Chinchao, pero están ofreciendo a estos invasores una serie de acciones. En otros términos, promoviendo indirectamente las invasiones y avalando estas acciones de violencia que se han dado en la zona. Lo que dijo la alcaldesa Delia Verde del distrito de Piao.
4: Han sido disparados a 4 personas, han sido afectados, y uno de gravedad, que han sido disparados hasta su mandíbula, está, inclusive la bala lo tiene ahí, que está en espera de operación. Entonces, fue lamentable, en realidad, ahí lo trasladaron pues a la capital, al centro de salud Piao. También a los señores que han, con la población, con la desesperación de los cantidades de invasores, han detenido a 4 señores armados y todo, y lo han traído pues a la capital y le entregaron a la ronda. Y ahí recién pues se ha llamado a la policía. Bueno, esto sí, ya estuvimos en coordinación con el presidente de la comunidad campesina, entre otros. La tardanza a veces de la policía es también lamentable, ¿no? Tal vez hubiera ocurrido casos más crueles, ¿no? Porque la gente enardecida querían actuar, y de verdad, gracias a la ronda y todo, que se han atrincherado ahí para poder proteger a los invasores, porque tomar la represalia con las propias manos, creo que estaríamos pues afectando a mucha familia. Y la policía, desde las 10 de la mañana, la que le llamaron, llegaron casi a las 3 de la tarde, y tuve que bajar yo a Comayo, pagarle el transporte, de Huánuco también se ha llamado, y llegaron casi hasta las 3 de la tarde. Entonces, esa es la tardanza, hace que pues la situación también se agrava, ¿no? Y de verdad es lamentable lo que está pasando. Más aún es esto. Es porque el juez que está a cargo del caso, todavía ahorita le ha hecho la audiencia para octubre. Nosotros el día jueves vamos a salir a protestar todita la población, porque no le decidí yo, lo ha decidido toda la población, para que esto ya determine. No puede ya pasar tanto tiempo, porque ahora seguramente esto va a pasar ya con venganzas, ¿no? Porque esos invasores que son delincuentes, andan armados, andan con arma blanca y con todo, porque yo soy testigo de lo que he pasado en su momento cuando fui a verificar con la prensa al territorio de San Pablo Pillao.
0: ¿Estas personas detenidas son reincidentes?
4: Sí, son reincidentes. Por ejemplo, hay inclusive candidatos de Chinchao, están yendo a ofrecer o limpiar inclusive algunos territorios de Pillao, diciendo que esos invasores son de ahí su terreno, ¿no? Creo que los candidatos deberían informarse muy bien a qué situación se están metiendo. Tengo información que han llevado maquinarias con la finalidad para que le apoyen en su campaña, y entre otras información que ya se le está pasando a la fiscalía también, porque al menos pueda pues informar también a los candidatos, porque se aprovechan diciendo que ese es mi territorio, y han hecho carreteras, y han hecho calles, y ese territorio es pues de San Pablo Pillao, y eso es lo que indigna más a la población, ¿no? Poco nada les importa a las entidades competentes, porque tan desesperado, el sábado fue la desesperación de todos, y me llamaban a mí para yo poder hacer actuar ahí, ¿no? O sea, poder es la población haz algo. ¿Yo qué voy a hacer, estimado Rubén? Yo como autoridad lo único que pude haber hecho es llamar a las entidades, instituciones competentes para que tomen acciones y puedan pues tomar contra ellos esos invasores. Y lo que hemos hecho sí es apoyar a los heridos para que trasladen a Huánuco a algunos, porque hay todos la población y empezamos a apoyarnos.
0: ¿Quiénes son las personas heridas? Y hay uno, me parece, de gravedad.
4: Lo que más gravedad está el señor Eliseo Deza, lo que lo han disparado en la boca, en la mandíbula, lo tiene destrozado. El otro fue disparado por la rodilla, la pierna. Ya están atendidos en el hospital, atendiéndoles, pero el otro, sí, el último, el más grave del paciente, le van a enviar a Lima o a Huancayo. Eso estuve ayer coordinando yo, del cual también agradezco a la diputada Karina, ella está ayudándome para que esto y una vez pues sea atendido, porque a veces Lima también, para que reciba un paciente, todo un trajín que tiene que pasar, por este es de gravedad, y gracias a ella pues dijo que nos van a ayudar de forma inmediata para que el paciente sea atendido.
0: ¿Estas personas que políticamente están trabajando en la zona han sido identificadas, pueden ser incluso denunciadas para que sean retirados del proceso por afectar el proceso electoral, es decir, por ya generar antecedentes policiales?
4: Por ejemplo, hay un dirigente que ha estado con prisión preventiva, ahora es candidato a regidor, a teniente alcalde del partido Ahora Nación. Y ese señor es presidente de ese terreno invadido, que le llaman ellos las orquídeas.
0: ¿Es candidato al municipio de Quillao o de Chinchao?
4: Chinchao. Chinchao, como el partido Ahora Nación. Ahora, también se puede evidenciar en los videos que ha sido público, es que del partido Perú Primero está ahí. Y bueno, el presidente tiene información que la maquinaria que ha estado ahí también haciendo carreteras y campo deportivo. Eso ya el presidente lo tiene información, pero ha sido público, publicado por las redes sociales, es que yo conozco esa zona, es que el candidato de Perú Primero, Chinchao, estuvo ahí y él es lo que, bueno, me informan que han enviado maquinarias. Entonces prácticamente le estás fortaleciendo a invasores, por desconocimiento, no lo sé, pero creo que un candidato debería estar informado bien a dónde va, ¿no?
0: Bien, el tema está claro, ¿no? Candidatos que vienen promoviendo indirectamente o directamente las invasiones con actos de violencia en la zona de Pía. Esto tiene que investigarse y estos candidatos tienen que dar cuenta a la población sobre sus actos. 1:22, estamos con Estudio 5 Noticias, 38 años en la primera línea de la información.
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0: Estamos con Estudio 5 Noticias, 1:23. El doctor Luis Beraún Miña, conocido oncólogo, él también es parte del staff profesional del Centro de Salud y Atención Primaria en Aparicio Pomares, dio cuenta sobre las acciones de la prevención, sobre todo oncológica.
5: Le saludo el doctor Dimas Beraún, soy director del Centro de Atención Primaria, CAP3 Metropolitano de Huánuco. Y el día de hoy estamos clausurando un programa muy importante que es Prevenir. Un programa Prevenir 2026 que nos permite identificar factores de riesgo en diferentes personales de diferentes instituciones, así como también en prevenir enfermedades crónicas no transmisibles, como la diabetes mellitus, dislipidemias, mejorar los estilos de vida de la población e identificar prontamente los factores de riesgo.
6: Están cambiando de estrategia. Ustedes no están esperando que vayan las personas, sino ustedes están saliendo a buscar a las personas, a orientarlas.
5: Efectivamente, a veces por el trabajo, el tiempo, que hoy en día nos falta a todos. La población no puede asistir a los establecimientos de salud por los horarios de trabajo. Entonces, este programa Prevenir contempla eso. Y, visitar las instituciones, amigas de la salud, y darles todas nuestras coberturas de atención preventiva que tenemos, incluso de cáncer, ¿no? Hoy en día también el programa Prevenir incorpora programas de detección temprana de cáncer de cuello uterino, cáncer de mama en mujeres, que es un flagelo para nuestra sociedad, y cáncer de próstata en el personal masculino.
6: ¿Y qué están encontrando en esa salida, doctor?
5: Todavía se encuentran dislipidemias, enfermedades metabólicas, obesidad, ¿no? Y en los 4 meses de atención muchos de ellos logran controlar. Pero no solamente el trabajo es en los 4 meses, sino debe ser para siempre. Nuestros estilos de vida, nuestra dieta balanceada, nuestra actividad física, debe ser para siempre. Y todo lo que aprendemos acá en el programa, debemos compartirlos con nuestras amistades, nuestra familia, para que tengamos una sociedad sana.
3: ¿En qué edades se ha encontrado?
5: No, la edad que se... Son personas trabajadores de las instituciones, cuyas edades oscilan entre 30 a 50 años, ¿no?
6: Hola, doctor.
5: Son adultos jóvenes.
6: ¿Esa es la Dirección Regional de Salud? ¿Hay otros sectores que también están...?
5: Sí, sí. Se están interviniendo en instituciones privadas. Por ejemplo, hace poco se ha clausurado en el programa en la institución de Oeschle, en la Senati, ¿no? En el sector de educación, ¿no? Son programas que instituciones que se inscriben al programa y nosotros podemos visitarles.
3: ¿Estas visitas, ¿no?, hasta cuándo se va a dar?
5: Todo el año. Todo el año. Se inaugura en enero, febrero de cada año y se completa todo el año.
6: Entre tanto, ¿cómo está el CAP?
5: Bueno, el Centro de Atención Primaria, tenemos ya 8 meses de funcionamiento en el nuevo local, en el Girón Aptao 850, donde las instalaciones son amplias. Nos faltan hacer algunos arreglos todavía, pero son mínimos.
6: ¿Están haciendo arreglos ya?
5: Sí, sí, ya están casi el funcionamiento al 90%. Inicialmente estamos acondicionando rayos X, laboratorio, pero ahorita la actividad está casi al 100%, ¿no? Nos faltan algunos detalles todavía. Las quejas principales son falta de ascensor, por ejemplo. Estamos atendiendo en 4 pisos y no lo tenemos. Pero ya se están haciendo las coordinaciones necesarias para ver cómo nos pueden dotar ese...
6: ¿Cómo está la demanda en relación al anterior local, doctor?
5: Hay más demanda. Como estamos en un local más céntrico, la población adscrita a la ciudad de Huánuco se está atendiendo netamente ahí. La idea es que no vayan a recibir sus atenciones de urgencias o emergencias en el hospital. Nuestra población adscrita acá en la ciudad de Huánuco, ellos están viniendo a hacerse la atención en un centro de atención inmediata.
6: Pero, doctor, ¿cuántas personas se atendían, digamos, ahí en el local de Mayro, y cuántas se están atendiendo ahora?
5: Se han ampliado más consultorios, Tenemos algo de 80 ambientes destinados a la población. Entonces, se han ampliado más consultorios. Lógicamente, la atención es mucho mayor en espacios de salas de espera más amplios, diferenciados. Antes, todos esperaban en una sala de espera única. Ahora, radiología tiene su sala de espera, laboratorio tiene su sala de espera, tópico tiene su sala de espera, consultorios tiene su sala de espera. Entonces, la comodidad es mucho mayor.
3: ¿El abastecimiento de medicamentos?
5: Ya se ha solucionado. Hasta hace 2 meses no teníamos problemas con el abastecimiento de medicamentos e insumos, incluso de laboratorio. Pero desde hace un mes atrás ya se ha ido solucionando paulatinamente. La sede central está canalizando las compras para todos los medicamentos de uso cotidiano, tanto del hospital base de Huánuco como de todos los establecimientos de atención primaria o de periferia.
6: Ahora, ¿como metropolitano ustedes coordinan toda la atención de primaria a nivel de provincia, doctor?
5: No, solamente de atención primaria del CAP 3 metropolitano, porque hay otros centros de atención primaria, como es en la ciudad de Ambo, en Pilcomarca, en Panao, ¿no? Entonces, nosotros abastecemos todos los 40.000 adscritos a la ciudad de Huánuco, el CAP 3 metropolitano.
3: ¿Reciben referencias de otros lugares?
5: No, generalmente las atenciones son netamente de atención primaria ahí. Nosotros, a los pacientes que requieren una atención mayor, más bien referimos al hospital, ¿no?
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0: Estudio 5 Noticias, 1:29, 1:29. Nos vamos a una pausa, volvemos.
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0: Estudio 5 Noticias, 1 de la tarde con 35 minutos. 1:35 minutos. Bienvenidos a la información, como cada tarde. Esta es la edición de noticias de Estudio 5. Y como ya dimos a conocer en horas de la mañana, el juzgado correspondiente ha fijado ya una fecha para una audiencia. Se ha admitido acción de amparo. En este caso, el Colegio de Abogados contra la remodelación de la laguna Viña del Río. El ingeniero Linder Teodoro Leandro ha hecho un estudio, él es especialista en estos temas del expediente, y dio cuenta que este expediente tiene una serie de vacíos, tiene incoherencias o incongruencias con el proyecto de la remodelación de la laguna Viña del Río. Lo que dijo.
1: Emprendimiento y se tienen que formalizar los nuevos contratos a los montos que dice el expediente técnico. Entonces, acá la situación es, no ha habido un buen manejo en la ejecución del expediente técnico. Si hubieran sido un poco más inteligentes, tenían que haber considerado el mismo monto, ¿no? Haber cuadrado el mismo monto o próximos cercanos, para no tener esta diferencia, pero de todas maneras, este contrato y hecho inicial no iguala con los montos del expediente técnico y eso no se puede manejar en una obra de esa forma. Para que se inicie una obra, tiene que estar bien definido el contrato de ejecución de obra, porque en el contrato se indica, en el monto del contrato se indica todas las partidas que vas a ejecutar en la obra. Entonces, acá no se produce eso, entonces por eso estos contratos se tendrán que ser modificados ya y llegamos a este producto porque ha habido una inexperiencia de los consultores, que son ellos mismos, ¿ah? Ellos mismos, los mismos ejecutores, ellos mismos se han hecho desbalance en cuanto a montos. Y se tiene que solucionar a nivel de informes legales todavía para iniciar una obra. Una obra no se puede iniciar cuando se tiene un contrato discrepante. El contrato tiene que estar definido por un monto ya fijo. Y el monto lo que vale es el monto del expediente técnico. Estos contratos tendrán que ajustarse al monto del expediente técnico. Entonces ahora está la situación, si el supervisor aceptará bajarse 190 mil menos de lo que él ha ofertado, ¿no? Entonces, allí va mi análisis y espero que se soluciona, porque esta forma de actitud técnica hace que los plazos también se atrasan y lo culpable no es la sociedad, no es la población. Acá los culpables son los que han elaborado este expediente técnico y también ha habido mucha demora, eso tenemos que entender, porque el contrato ha sido firmado en septiembre del año 2025 y ya estamos en septiembre, mañana es septiembre, casi a un año han tratado de hacer el expediente técnico y eso ya es una incapacidad del gobierno regional, porque su contrato era entregar en un plazo, creo, de 120 días, no sé, 90, no fijé, pero de un plazo corto, ¿no? Pero ahora se han pasado pues, un año haciendo el expediente y todavía un expediente donde la sociedad no está conforme, más que todo por el estudio de impacto ambiental, porque
0: A ver, ingeniero, hay acá dos puntos. Al no coincidir con el expediente técnico, ¿qué problema se presentaría? Es decir, con estas diferencias que se evidencian.
1: lo que tienen que hacer es, el gobierno regional tiene que llevar a su contrato, tiene que actualizarle a los montos del expediente técnico. Los contratos tendrán que hacerse una adenda, y las adendas no se pueden hacer por acite, tendrán que ser de acuerdo a la nueva ley de contrataciones. Tienen que tratar de formalizar un nuevos contratos mediante adendas al monto de lo que dice el expediente técnico. Ahí estaría la discrepancia.
0: Ahora, el gobierno regional, sus funcionarios argumentaron que en este caso de la laguna no se requería de una certificación ambiental. ¿Es así?
1: No, la certificación ambiental, por más pequeño que es la clasificación ambiental, tiene que haber, porque el gobierno, en cuanto al ambiente, hay tres tipos de clasificaciones. La declaración de impacto ambiental, que se llama el DIA, para proyectos donde no se afecta mucho el espacio, luego hay el semidetallado y luego es el detallado ya para carreteras de gran envergadura o zonas mineras, ¿no? Entonces, pero sin embargo, por el más pequeño, por la declaración de impacto ambiental, tiene que haber, si no hay una certificación, tiene que haber un informe del sector donde dice esta situación es de declaración de impacto ambiental y tiene que tener ese documento. Y nosotros, yo que hago ese proyecto, a veces hacemos un proyecto de un colegio, no se requiere certificación ambiental, pero la Dirección General de Asuntos Ambientales del Ministerio de Educación te tienen que dar un documento indicando esa situación. Para eso tú tienes que presentar tu participación ciudadana, tienes que presentar otros documentos que te pide de la ANA, que te pide de CERNAM. Hay documentos de SIDRA que te piden, que son coadyuvantes para otorgarte ese documento. No es.
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0: 1:42 PM, Estudio 5 Noticias. Y el obispo de Huánuco, Monseñor Pedro Bustamante, expresó sus expectativas ante la llegada del Papa León XIV. También dio cuenta de las festividades en honor a la Virgen de la Soledad durante septiembre en la ciudad de Huánuco.
3: Celebración de la Virgen de la Soledad de Huánuco.
4: El objetivo de este programa y de la presentación de hoy es precisamente la coronación de la Virgen de la Soledad, que tiene un objetivo claro, de recordar el pasado, pero viviendo el presente con pasión, pero sobre todo presentar la devoción de Huánuco en honor a nuestra madre, para que las futuras generaciones, los jóvenes de hoy, entiendan que nuestras raíces han sido y seguirán siendo católicas, bajo la presencia del Señor de Burgos y bajo la protección de nuestra madre, la Santísima Virgen María.
3: Ahora, la Virgen de la Soledad tiene toda una simbología importante porque representa una etapa o una fase de la Semana Santa, ¿no, señor?
4: Efectivamente, la Virgen de los Dolores, en su soledad, acompaña a Jesús camino al sepulcro. Y lo vemos todos los años el día Viernes Santo, al Santo Sepulcro que sale en procesión, y a la Virgen de los Dolores bajo la advocación de la Virgen de la Soledad. La soledad para la Virgen significa generosidad, entrega, entusiasmo y sobre todo mucha esperanza. Ella sabía que dentro de su soledad regocijaba la esperanza de que ese hijo suyo del sepulcro saldría triunfante, porque resucitó y así fue.
3: Monseñor, ¿qué decir a los fieles católicos sobre esta festividad que se les da?
4: Que se acerquen los hermanos católicos, porque es la Virgen de los Dolores, que Huánuco siempre la ha conocido como tal, la ama, la quiere. Imaginemos a nuestras familias antiguas de Huánuco, de la época de Monseñor Sabina, cuyo proceso hacia los altares está ya en camino, su pronta canonización, ojalá, solo se está esperando el milagro que Dios realiza por su intercesión. Pues ellos fueron testigos de la devoción de un pueblo que desde la época de Santo Toribio de Mogrovejo, por su presencia, se fue fortaleciendo. No olvidemos que Huánuco, como entidad religiosa católica pertenecía a la arquidiócesis de Lima y cómo llegaron los frailes, todas las congregaciones religiosas invitadas por dos cosas. Primero, por su buen clima. Juan con un clima extraordinario. Después, por la devoción de su pueblo, de su gente. Huánuco siempre ha sido, como lo es hasta hoy, un pueblo muy piadoso, un pueblo muy católico y un pueblo muy creyente en Dios.
3: Ahora, monseñor, se recordaba de la importancia de la Iglesia Católica en Huánuco, en algunos momentos de la historia, se centró acá en muchas congregaciones importantes.
4: Efectivamente, Huánuco ha sido, después de Lima, un centro de espiritualidad enorme, que muy poca gente lo sabe. Huánuco es un centro de espiritualidad enorme, porque imagínense, allí estuvieron los franciscanos por largos años, antes de la fundación de la diócesis y después de la fundación de la diócesis. Ellos fueron la fortaleza de la evangelización católica de Huánuco. Construyeron el templo de San Francisco, que hasta el día de hoy, gracias a Dios, existe, y al costado, donde hoy en día es el Colegio Leoncio Prado, cuyos vestigios todavía están hasta ahora, era el convento de San Francisco, donde vivían una buena cantidad de frailes, enorme cantidad de frailes. Primero era Ocopa, en Huancayo. En segundo lugar, Huánuco, con el convento de San Francisco. Y desde este lugar, los frailes se preparaban para hacer camino y evangelizar toda la selva. Tingo María, Aucayacu, el padre Abad, vino de Huancayo para aquí y se direccionaron para luego descubrir Aucayacu, Pucallpa, Aguaitía y todos sus lugares.
5: Padre, ¿qué más padre? El Papa va a llegar al Perú.
4: ¿Cómo
5: se está preparando la diócesis?
4: Nos vamos preparando con alegría, con esperanza. Todo el pueblo de Huánuco, especialmente las parroquias, ya se vienen organizando para hacer un peregrinaje a Pucallpa, el lugar más cercano para mucha gente pudiera encontrarse con el Papa León, es Huánuco. ¿Y de qué manera nos tenemos que organizar? A través de las parroquias.
5: ¿Usted ha tenido de repente comunicación con el Papa? ¿Alguna comunicación con el Papa para que se pueda ya llegar a poner de acuerdo? Porque muchas religiones van a ir a Pucallpa.
4: Sí, sí.
5: Sobre todo Huánuco.
4: Huánuco va directamente a Pucallpa y estamos en contacto con el obispo de Pucallpa y él va a hacer el nexo para que el Papa pueda entrar en contacto con todos nosotros.
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0: 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Al instante, y Lionel Messi anunció su retiro de la selección argentina de fútbol. El astro que ganó el Mundial de 2022 en Qatar y disputó las finales de 2014 y 2026 informó que tomó la decisión el 21 de julio pasado, luego de la derrota ante España en la final y días antes de la muerte de su papá. Además de la carta que publicó, subió un emotivo video para marcar su despedida. La noticia generó una gran repercusión y sus compañeros lo despidieron con mensajes emocionantes. Grande Messi. Va a pasar, ya pasó a la historia, al igual que los grandes futbolistas de ese país y de muchos países del mundo. 1:49 PM. Y la alcaldesa de Piauí, Odelia Verde, también anunció que este jueves se van a movilizar hacia Huánuco para pedir justicia en el tema de las agresiones que han sufrido los pobladores de Piauí al defender su territorio ante los invasores, que lamentablemente también tiene el apoyo de candidatos a la alcaldía o a la municipalidad de Chinchao. Y habló también de la carretera Pachachupán-Tranca. Y dijo algo preocupante, que ya el contrato, la Municipalidad Provincial de Huánuco lo ha resuelto. Y sin embargo, está generando falsas expectativas de obtener presupuesto o continuar con la obra. Lo que dijo la alcaldesa Delia Verde.
6: Lo que queremos es que el fiscal también actúe rápido. Estuve llamando ayer, tampoco fue, hoy día seguramente van a ir, pero a la Defensoría del Pueblo, ¿no? Que haga seguimiento, que actúe con, en defensa de nuestra población. Porque me dejan a veces sola a mí y al presidente, y eso no puede ser, porque al final no está en mis manos para yo determinar y hacer justicia en este caso, sino al Poder Judicial, a la Divincre, porque la población que han sido atentados contra su vida no puede quedar ahí. Por otro lado también, el día 3, jueves 3, va a haber un paro de mi distrito. Van a estar en Huánuco casi toda la población en protesta sobre el tema de la invasión y también sobre la carretera Pachachupán-Tranca. Ese dos temas agendas específicos vamos a bajar. Yo en realidad lo que está convocando es son en una asamblea general se ha acordado y el día jueves está programado para un paro total de mi distrito San Pablo de Piau.
0: ¿Cuál es la situación de esta carretera Pachachupán-Tranca?
6: Ese tema también es lamentable, nos sentimos burlados por el alcalde provincial, porque nosotros desde el 2025, que ha paralizado la obra el de noviembre de 2024, desde enero del 2025 hemos hecho seguimiento permanentemente donde el alcalde decía, yo me comprometo a ejecutarlo, yo lo voy a hacer, ahí tengo muchas actas de compromiso que se ha firmado, pero resulta, enero nuevamente, él fue al centro poblado de Chinchinga, se ha reunido con los alcaldes del centro poblado diciendo que la alcaldesa está que me hace problemas, yo he venido acá, me comprometo a ejecutarle esta carretera. En abril, de quincena de abril, va a empezar, le doy mi palabra y hay un acta. Después se hizo también dos actas, si no me equivoco, pero resulta que paralelamente, con conocimiento seguramente de él, estaban en proceso de resolución de contrato de la empresa. Y hay último por hacer, como hemos hecho seguimiento insistentemente los regidores, tenemos un documento donde damos sorpresa que el contrato ya ha sido resuelto y ha sido liquidado financiera y ejecución de esta obra. Y yo pregunto al alcalde, él dice que yo estoy buscando financiamiento en Lima. ¿Qué financiamiento lo va a buscar si el contrato está resuelto, no tienen convenio con Provías? Y de verdad, y ahora está sorprendiendo también a la diputada, a la doctora Karina, a los demás, diciendo que quiero financiamiento. ¿En base a qué? En base a nada, estimado Rubén, porque eso ya es una burla. Y lo último que dijo, si no me dan de Lima el financiamiento, yo le voy a ejecutar, asignar 5 millones. Pero fue solo cuento. Ahora dicen, en la última reunión que tuvimos, a mí no me interesa tu huelga, dijo, que vengan toda la población, porque le diré que no tengo plata. Pero resulta que se han gastado más de 6 millones, estimado, han ejecutado solo 5 kilómetros y ahora le han resuelto el contrato. ¿Por qué será? ¿Habrá favoritismo? No lo sé, para que poco o nada le ha importado a la población. Y eso es lo que yo ya le informé a la población y ellos han decidido pues hacer un paro total y el alcalde tiene que dar cara. Entonces, inclusive, nosotros no estamos queriendo quitar a ningún presupuesto de otras localidades de acá de Huánuco, sino que el alcalde ha sido responsable hasta resolver el contrato de esta empresa y ahora decir, no tengo miedo al paro, le diré que no tengo plata. Creo que eso es una burla para nosotros y el día de jueves pues va a tener que responder y ver la forma pues cómo va a solucionar este caso.
0: ¿Y cuál es la responsabilidad en todo esto de la empresa ejecutora?
6: La empresa ya no tiene responsabilidad.

0: contrato, la empresa. No.
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2: Estudio 5 Noticias y toda la información al instante en esta edición de hoy, lunes 31 de agosto de 2026. Se va el aniversario de Huánuco, el mes del aniversario de Huánuco. Al margen de las actividades comerciales, artísticos y de las megajuergas, ha sido un mes intrascendente para Huánuco. No se ha anunciado la ejecución de ninguna obra importante, ni tampoco se ha inaugurado una obra en homenaje a Huánuco, como siempre se estilaba en otros periodos. Y la verdad, hay temas pendientes que no se han resuelto, ¿no? El tema del cambio de tuberías de toda la ciudad, la construcción de la planta de tratamiento de aguas residuales que no se ha hecho, el anillo vial de Las Moras, está una obra casi paralizada, no se avanza, y es una obra que perjudica a toda esta población. Lo mismo está sucediendo con la avenida Walker Soberón. Las veredas que se están haciendo en Huánuco, según Contraloría de la República, son veredas que tienen una serie de deficiencias y no hay más que mostrar. En cambio, otras provincias, otros departamentos, dan muestras de ejecución de grandes proyectos. Esperemos que la población de Huánuco también exija a sus autoridades a ejecutar obras de gran calidad y de gran impacto, sobre todo que beneficien a la población. Y a los próximos candidatos o a las próximas autoridades igual plantearles, ¿no?, lo mismo, porque a veces dejamos pasar, no hay una adecuada fiscalización, las instituciones no cumplen con su labor específica. Al final ha sido el fracaso, ¿no?, de la gestión de este periodo, tanto a nivel regional como local, en el tema del desarrollo de Huánuco. Son, digamos, obras muy pequeñas que se han hecho, intrascendentes, gestiones que no le dan, digamos, una gran mirada, una gran perspectiva a Huánuco, como sí sucede con muchas ciudades del interior del país. Gracias por su atención. Mañana volvemos a las 7 de la mañana.
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En Estudio 5, 2 y 35 minutos. 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

en Estudio 5. 2:57. 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
1: En Estudio 5, 3 y 22 minutos. 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

0: en Estudio 5. 3 y 35 minutos. 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
1: Aria Vega, Ryan Caso, La Costañita, Premio Unión, La Boca, Chimbazo, Chévere, Remix, bla, bla, bla, bla.
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en Estudio 5. 3:47. 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

en Estudio 5, 4 y 18 minutos. 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
1: El mío tampoco.
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2: 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En Estudio 5,
4: 4 y 34 minutos.
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En Estudio 5, 5 y 2 minutos. 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
9: En Estudio 5, 5 y 29 minutos. 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

Estudio 5. 5 y 42 minutos. 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

En Estudio 5:49. 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

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En Estudio 5, 6 en punto. 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

0: en Estudio 5,
1: 6 y 13 minutos.
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2: ¿Sere? ¿Ahí no me dejaron salir?
3: ¿A ti tampoco?
2: No, ¿sere? Aparte, me tenían en pijama y viendo Netflix.
3: Oye, pero ¿qué le

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0: 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En Estudio 5, 6:30. 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

en Estudio 5, 6 y 43 minutos. 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